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0: Últimas palabras. Tema interpretado por Los Mesoneros. Género: rock alternativo.

la recuperación de recursos y activos pertenecientes al país y la renovación del Poder Judicial. 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

0: 8 y 14 minutos. 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

0: 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Ocho y 16 minutos. 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

0: 8:28. 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

0: 8:44.
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2: 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Si te marchas, tema interpretado por Oscar de

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0: Juntos, tema interpretado por La Melodía Perfecta, género pop.
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4: Bailemos enamorados, tema interpretado por La Melodía Perfecta junto a Marval. Género, merengue.

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Mal aliento de tambora, interpretado por C4 Trío y Desorden Público, género ska y contradanza.

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Reconozco, tema interpretado por San Luis, género, balada pop.

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0: Muy buenos días a quienes nos escuchan a esta hora de la mañana, quienes se conectan. 5:19 de este martes 25 de agosto de 2026. Agradecer siempre a los que nos acompañan cada mañana a través de la Red Nacional de Radio Fe y Alegría, de todas las plataformas de streaming por las cuales se pueden conectar, por nuestro canal de YouTube Fe y Alegría Media. Los invitamos, como siempre, a estar conectados con nosotros a través de nuestras vías de contacto. Del 0412-785-5748 y, como siempre, en el chat en vivo de YouTube, donde pueden escribirnos con nombre, apellido y el lugar desde donde nos escriben. Por ahí podemos mantenernos en contacto en vivo durante todo el programa. Por acá, quien les saluda, Juan Nucete, quien les habla en esta primera hora del programa, mientras se incorpora el resto del equipo a la transmisión. Los invitamos a seguirnos a través de nuestras redes sociales, Radio Fe y Alegría 881. 5:20 de la mañana de este martes 25 de agosto, como todos los días nos encomendamos a Dios y empezamos de la mano de Él este programa.
1: El pan nuestro de cada día.
2: De agosto, San Luis de Francia.
1: Luis fue hijo del rey de Francia Luis VIII y nació el año 1214. Al cumplir los 21 años fue coronado rey de Francia con el nombre de Luis IX.
3: Muchos condes y marqueses creyeron que un rey joven sería incapaz de gobernar Francia y se declararon en rebelión. Luis IX los derrotó uno por uno.
1: Y cuando el rey de Inglaterra invadió Francia, también los derrotó y los expulsó del país.
3: Luis fue amigo de la religión católica, aunque muchos lo criticaban por piadoso, porque iba a rezar a las iglesias.
4: De eso no me avergüenzo, ni me avergonzaré jamás. Prefiero que me alabe mi Dios, aunque la gente me critique, porque por Él vivo, y para Él trabajo, y de Él lo espero todo.
1: Para defender a los pobres, Luis prohibió la usura, y en 1247 organizó una cruzada para defender los santos lugares del ataque de los musulmanes. Él mismo estuvo al frente de su ejército combatiendo a los enemigos de la fe hasta que cayó prisionero.
3: Y para salir liberado, pagó un cuantioso rescate a los musulmanes. Volvió a Francia y continuó con sus obras de caridad. Ayudó a fundar la Universidad de la Sorbona y construyó un hospital para ciegos.
1: Tenía el enorme deseo de que los países árabes se volvieran cristianos. Para eso fue con un ejército a Túnez, pero lo sorprendió el tifo negro, muriendo el 24 de agosto de 1270. 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
0: 5:22 de la mañana, este martes 25 de agosto. Iniciamos con los titulares que publica a esta hora la prensa nacional e internacional. Esta mañana con nuestro portal web de la casa, Radio Fe y Alegría Noticias, que titula Opacidad y Refugios Precarios, el panorama a 2 meses de los terremotos. Rafael Uzcategui, sociólogo, defensor de derechos humanos, director del Laboratorio de Paz, afirmó que a 2 meses de los terremotos del 24 de junio persiste la falta de información oficial sobre la magnitud de la emergencia y el número de personas afectadas, lo que dificulta las labores de monitoreo y contraloría de las organizaciones sociales. Durante una entrevista en el programa Punto y Seguimos de Radio Fe y Alegría Noticias, Uzcategui cuestionó que el Estado no haya difundido suficiente información sobre la situación de los damnificados y advirtió que incluso organismos de Naciones Unidas que trabajan en el terreno no tienen acceso a la totalidad de los refugios habilitados debido a la militarización de muchos de estos espacios. A su juicio, la opacidad continúa siendo una norma. por lo que consideró necesario que las autoridades incorporen a las organizaciones de la sociedad civil y de derechos humanos en la atención de la emergencia, en lugar de considerarlas como una competencia. El defensor de derechos humanos indicó que una cantidad importante de personas todavía permanece en refugios, mientras que otras se resisten a trasladarse debido a la desorganización. Además, aseguró que algunas personas continúan intentando recuperar los restos de familiares que permanecen bajo los escombros. Sostuvo que los refugios deben cumplir estándares internacionales que garanticen condiciones dignas, entre ellas acceso a agua potable y saneamiento, seguridad, protección, alimentación balanceada, atención médica y apoyo psicosocial. Igualmente, deben garantizar un trato diferenciado para niños, niñas, adultos mayores y personas con discapacidad, así como preservar la unidad y privacidad de las familias mediante espacios adecuados, cuando sea posible, áreas exclusivas para mujeres. Sin embargo, denunció que en algunos refugios estatales persisten condiciones de hacinamiento. Declaró que la autoridad militar no tiene suficiente entrenamiento para poder gestionar este tipo de refugios. Resaltó que las personas afectadas tienen el derecho a participar en las decisiones sobre la organización de su vida dentro de estos espacios y contar con mecanismos para presentar quejas y exigir rendición de cuentas sobre las donaciones recibidas. Recordó que los refugios deben ser temporales y que desde el primer día las autoridades tienen que buscar alternativas para que las personas puedan regresar a una vivienda segura o acceder a otro alojamiento. Cuestionó que se sigue privando la improvisación y que las personas que tienen una amplia experiencia en abordajes humanitarios no han sido incluidas en los procesos de toma de decisiones. Ucategui alertó que la falta de viviendas disponibles para las personas que perdieron sus hogares podría provocar que los refugios terminen convirtiéndose en soluciones de mediano y largo plazo. Desde su perspectiva, la reconstrucción de edificios e infraestructuras requiere estabilidad jurídica e institucional, condiciones que actualmente, según Ucategui, no existen. Mientras no resolvamos el problema de la legitimidad de las autoridades, eso va a ser un obstáculo para poder atraer inversiones, expresó. Sobre la reforma de la ley de alquileres, opinó que se trata de una decisión correcta, pero la falta de seguridad y confianza en las reglas del juego, el Estado de Derecho y el derecho de propiedad puede generar temor entre quienes tienen viviendas disponibles para incorporarlas al mercado de alquileres. El director del Laboratorio de Paz sostuvo que la emergencia no se limita a la reconstrucción de edificios, sino también de los medios de vida de las personas afectadas y garantizar la continuidad escolar y el derecho al trabajo. Para Ucategui, esa recuperación debe ir acompañada de una reconstrucción institucional del país, pues ambas necesidades están relacionadas. Toda tragedia natural de estas dimensiones siempre va a comprometer las capacidades estatales, reconoció, pero insistió en que existe suficiente experiencia internacional para establecer cómo deben gestionarse este tipo de emergencias. El objetivo, concluyó, tiene que garantizar que se tiene que garantizar traumática. Es el titular que tiene hasta ahora nuestro portal web Radio Fe y Alegría Noticias. Opacidad y refugios precarios, el panorama a 2 meses de los terremotos. Una entrevista que también pueden ver a través del canal de YouTube Radio Fe y Alegría Noticias en la transmisión de en vivo de cada día también, y queda guardada de punto y seguimos. 5:28 minutos de la mañana. A esta hora ya tenemos en contacto a Rafael Eduardo González para el reporte del clima. Rafa, te escuchamos.
5: Muy buenos días, Juan. Saludos para usted, para toda la audiencia que nos acompaña, también para Yuhan Méndez, Francisco Fonseca, Jesús Villalobos, un equipo completo, atentos a las informaciones de esta mañana. Presentamos ya imágenes de la situación climática luego del paso de la onda tropical 40, o ya todavía sobre el territorio. INAMEP está generando algunas alertas para hoy, aunque amanece mejor que ayer. La onda tropical número 41, desplazada sobre el oriente de Venezuela, se mantendrá interactuando con la zona de convergencia intertropical, reforzada por los efectos convectivos locales, también originando zonas con precipitaciones en la región central, nororiente, centro-occidente, llanos y también el estado Zulia. Otra información, se espera que las lluvias generen hoy intensas concentraciones en algunas zonas como la parte de los llanos. Ahí se está estimando, según las indicaciones de INAMED, unos 50, 55 milímetros de lluvia. Hemos tenido problemas también hoy con el internet, está a veces algunas partes. Interactuando, está se medio corta, pero esperemos que no afecte. A esta hora vemos las concentraciones, decíamos, de lluvia hacia Puerto Ayacucho, todo el sur del estado Apure, es parte de la onda tropical 40, esta ya está de salida, y la 41 viene llegando todavía, está tocando ya territorio en Delta Macuro y también en la Guayana Esequiba, intensamente por el Esequibo. Ahí ya vemos la mayor concentración por ahora de las lluvias. También hay que decir que ahí la vemos, esta es la 41, ya la 40 cuando ves el país sobre perspectivas más radiotécnicas con equipos más sofisticados, ves cómo la onda 41 viene, pero la 40 ya prácticamente se ha disipado, solamente una llovizna hacia Amazonas y lloviendo en todo el frente de Falcón hacia San Juan de los Cayos, también parte de Yaracuy, se han registrado algunas lloviznas, y va a avanzar esta lluvia quizás para media mañana hacia Barquisimeto. También vemos cómo la costa oriental del lago registra algunas lloviznas esta mañana, y en el centro del lago está lloviendo en todo el frente de Machiques. Decíamos también que hoy hay algunas indicaciones de mayor temperatura en la zona norte de Venezuela por el tema de la declinación solar, que hoy estará sobre casi todavía desde el Mojave y Paraguaypoa perpendicularmente, y también sobre la península de Paraguaná. Las estimaciones de temperaturas hoy se espera que aumenten un grado. Paraguaypoa se ubique por lo menos en 37, 38 grados a la sombra y pudiera estar llegando hasta los 40, 42 grados. A esta hora de la mañana, Maracaibo amanece a 29 grados, 28, 29 grados. El lago de Maracaibo está a 29 grados, un grado por encima. También toda la costa oriental está desde La Rita, que está en 28, 29, hasta el puente, y toda la parte de Mene Grande está en 27. Ya si te vas a Caja Seca, la temperatura un poco más agradable, 24 grados, por la cercanía con Mérida, que hoy Mérida esta hora está entre 9 y 10 grados, bastante, bastante fresco, bastante frío. Toda la zona andina, la parte alta de Mérida, hacia Mucuchíe, está también con bajas temperaturas para esta mañana. También registra bajas temperaturas el sur de Mérida y toda la zona oriental de Táchira, está con 14, 13 grados esta parte del país, y hacia San Antonio del Táchira también se registran temperaturas entre 14 y 15 grados. La ciudad capital de Caracas hoy está a 20 grados, 21 grados, bastante buena temperatura, buen clima, se estima que pueda llegar al mediodía a unos 30 grados, Caracas va a estar bastante fresca. El resto del país también han descendido las temperaturas. El promedio en todos los llanos, 24, 25 grados, San Fernando y Maturín. Ciudad Guayana está también bastante, ha refrescado bastante hoy, 22, 23 grados Ciudad Guayana, y Puerto Ayacucho, 25, 24 grados las temperaturas. El Tigre y Guasbalito también 24 grados, es el promedio de temperatura en el territorio nacional. El estado Zulia es un poco la diferencia, el estado Falcón, que siguen teniendo temperaturas sobre los 27 a 30 grados. Con esta información vamos a retornar a los estudios y en breve venimos con otros detalles. Se estima. Adelante.
0: Muchas gracias, Rafa, por este primer reporte de clima del día de hoy. Seguimos leyendo titulares que reseña la prensa a esta hora. Entramos al portal de El Nacional, que titula que aumento de 600% en la comisión mínima del pago móvil golpea el bolsillo de los sectores más vulnerables. El Banco Central de Venezuela aumentó a 14 bolívares la comisión mínima obligatoria para todas las transacciones de pago móvil. Un ajuste que no altera los porcentajes vigentes de entre 0,30% y 2%, pero que encarece significativamente el costo real de los pagos pequeños, que son la gran mayoría del día a día del venezolano. Reseña la nota en el primer párrafo. El incremento del costo mínimo de una comisión pasó de 2 bolívares a 14, un incremento del 600% según la Gaceta Oficial número 43.427 de fecha 31 de julio de 2026. Las operaciones P2P, persona a persona, tienen una comisión de 0,30%, con un mínimo de 14 bolívares. Este recargo es asumido por quien realiza el pago. Por su parte, las transacciones persona a comercio, P2C, sostienen una comisión de hasta un máximo de 1,50%, mientras que los movimientos comercio a persona, C2P, promedian hasta un 2%. En ambos casos, el comercio absorbe el recargo mínimo de 14 bolívares. Durante el primer semestre del año, el pago móvil se consolidó como el mecanismo de pago predominante en el país al concentrar el 63% de las operaciones electrónicas, desplazando el uso de los puntos de venta tradicionales. Richard Ujueta, presidente de la Cámara Venezolana de Comercio Electrónico de Cabecom, informó recientemente que esta herramienta supera picos de 8.500 transacciones por minuto y proyecta batir récord a finales de año. El economista Hermes Pérez advierte que el impacto real de la medida se sentirá con mayor fuerza en las transacciones cotidianas de bajo valor. Es decir, el nuevo esquema financiero genera un impacto regresivo, ya que la acumulación de transacciones diarias multiplica el gasto bancario de los usuarios en términos proporcionales. Quienes perciben menores ingresos sufren una pérdida de poder adquisitivo significativamente más alta, mientras que la tarifa fija de 14 bolívares resulta imperceptible para los sectores con mayor capacidad económica. Representa una carga desproporcionada para la población vulnerable, cuyo presupuesto se diluye en comisiones al pagar bienes y servicios básicos de bajo costo. Pérez explicó que para un pago común de 200 bolívares, como la compra de un macanilla o el pasaje de transporte público, la comisión fija de 14 bolívares se traduce en un cobro real del 7%, una cifra desproporcionada para los estándares internacionales. Alertó que una comisión de 7% cada vez que se realiza una operación pequeña es muchísimo, en cualquier parte del mundo es bastante. El impacto al final es grande, entonces como porcentaje, la operación realmente perjudica a las transacciones pequeñas. El especialista aclaró además que su crítica no va dirigida al aumento, sino a la magnitud del mismo. Señaló que este incremento debió realizarse de forma escalonada para amortiguar el golpe en la población de menores recursos y salarios más bajos. Dice que pudo aplicarse un porcentaje de 50 o 100%. Hoy, y luego en dos meses, un 100% más, y así sucesivamente. Dijo que algunos dirán que 14 bolívares es poquito, pero es un 600% de incremento. La nueva normativa establece además que cada intento fallido o rechazado de pago móvil descontará la tarifa mínima de 14 bolívares al usuario ante las constantes fallas de electricidad, de señal e internet. En el país, el economista Manuel Sutherland calificó como un exabrupto penalizar los errores de conectividad en el presupuesto diario de los ciudadanos, por lo que considera que la medida debería eliminarse. La nota es mucho más amplia y abarca otros testimonios de economistas, también opinando el encaje bancario y la búsqueda de ingresos alternativos. La pueden ver completa también con una infografía en el portal web de El Nacional, que titula aumento de 600% en la comisión mínima del pago móvil golpea el bolsillo de los sectores más vulnerables. 5:38 minutos de la mañana. A esta hora vamos a colocar para ustedes, escuchen y vean, los anuncios de la presidenta encargada Delcy Rodríguez en la noche de ayer, a 2 meses de los graves terremotos del pasado 24 de junio. En esa locución habló del Plan Nacional para atender temas de electricidad, de agua, de salud, también de escuelas y servicios públicos, así como también, entre otras cosas, una actualización de la producción petrolera, de los ingresos que ha generado, y otro tema más que se ha dicho en cuanto a seguridad ciudadana en las calles del país. Escuchemos y veamos las declaraciones de la presidenta encargada, Delcy Rodríguez.
6: A 2 meses de los graves terremotos del 24 de junio, quiero hablarle desde mi corazón a todas las venezolanas y venezolanos. Cuando seres cercanos deciden conformar una familia, lo hacen con amor, esperanza y con la mirada puesta en un futuro mejor. Como venezolana, que me ha ocupado estos meses dirigir acción a los desafíos que nos preocupan como país y trabajar en soluciones concretas para resolver las prioridades de todos, el ingreso, el empleo, los servicios públicos, el reencuentro nacional. El 24 de junio, los terremotos pusieron al frente una emergencia de una magnitud que no habíamos vivido en nuestra historia. Miles de familias vieron cambiar su vida en segundos. Hubo quienes perdieron seres queridos, quienes perdieron su vivienda, quienes todavía hoy esperan poder recuperar plenamente su vida cotidiana. Sé que para una familia que todavía no ha podido volver a su casa, ninguna cifra es suficiente. Y sé también que para quien todavía tiene dificultades con el agua, la electricidad, servicios, saber que hemos avanzado no significa en modo alguno que el problema esté resuelto. Por eso seguimos trabajando, sin descanso, sin desmayar en el esfuerzo. En las primeras horas, Venezuela toda respondió. Ciudadanos organizados, vecinos, trabajadores de la salud, bomberos, protección civil, la Fuerza Armada Nacional Bolivariana, autoridades regionales y locales, trabajaron junto con los mecanismos internacionales que activamos para recibir miles de rescatistas, ayuda humanitaria y especialistas de distintos países. Nuestro sistema de salud atendió a casi 20.000 pacientes y más de 25.000 venezolanos tuvieron que ser acogidos temporalmente en campamentos integrales, para quienes tanto sufrieron, recibieron un trato digno y cercano mientras comenzaba la recuperación. Hoy estamos en otra etapa. Se trata de rehabilitar las condiciones de vida de las familias y reconstruir mejor, siguiendo la misma dirección que ha orientado nuestras decisiones desde que asumimos esta crucial responsabilidad con el país el 5 de enero. Con el plan Despeje Digno y Seguro, estamos trabajando con equipos locales, técnicos internacionales y especialistas de las Naciones Unidas, junto con otros mecanismos de cooperación internacional. Ya hemos retirado con absoluto resguardo de la naturaleza el 28% de los escombros en las zonas afectadas, alrededor de 580.000 toneladas. Es un trabajo que requiere coordinación y seguridad, pero también mucho cuidado. Esos escombros no son simplemente materiales que hay que retirar. Allí estuvieron hogares, recuerdos y en algunos casos la historia entera de una familia. Por eso estamos haciendo este trabajo con respeto y dignidad, mientras avanzamos en la recuperación de cada comunidad. Hemos entregado 335 viviendas nuevas, beneficiando a 1.172 personas y recuperado 1.001 viviendas que beneficia a 3.503 personas. Además, adjudicaremos más de 4.000 viviendas antes de finalizar el año y así continuar hasta que cada familia afectada tenga una solución. Nadie se quedará sin nuestro abrazo y sin nuestra atención. Pero quiero hacer una precisión importante. El trabajo para mejorar los servicios públicos no comenzó con el terremoto, ni termina con la reconstrucción. tenemos un plan nacional para mejorar de manera progresiva la electricidad, el agua, la salud, las escuelas, el hábitat, la vialidad y los servicios que forman parte de la vida diaria de los venezolanos. El terremoto agravó e hizo más urgente una tarea en la que ya estábamos empeñados. La electricidad, hemos suscrito acuerdos que van a permitir incorporar nuevos megavatios al sistema eléctrico nacional. Entre ellos, el acuerdo con la empresa argentina-americana INSA. Y estamos ejecutando un plan para ampliar significativamente nuestra capacidad termoeléctrica, con el objetivo de elevar la capacidad disponible que permita atender la alta demanda generada por la emergencia climática y el crecimiento económico. Pero detrás de cada megavatio hay una familia. Está el estudiante que necesita luz para sus tareas, el hospital que necesita funcionar, el comercio que necesita abrir y la empresa que necesita producir y generar empleo. Ese es el objetivo, servicios que funcionen mejor, que sean cada vez más confiables. Por eso seguimos levantando nuestra economía. En medio de la emergencia, nuestra producción petrolera no se detuvo. Hoy supera el 1.230.000 barriles día, su nivel más alto desde febrero del 2019. Hemos suscrito además 50 acuerdos estratégicos en petróleo y gas que incorporarán nuevas inversiones en más de 76 áreas productivas de hidrocarburos en el país. La CEPAL, por otro lado, proyecta el crecimiento de Venezuela en un 6.5% para este año, el más alto de la región, y acumulamos ya 21 trimestres consecutivos de expansión. Son cifras importantes, pero no son ni con mucho el objetivo final, porque aún falta mucho para recuperar una economía gravemente impactada por sanciones. El objetivo es que una economía que crece pueda traducirse en empleo, mejores ingresos para los trabajadores, servicios y oportunidades para las familias. También estamos reduciendo la brecha cambiaria. En los últimos meses, estos dos meses, hemos pasado de una brecha de casi el 30% al 12.3%. Detrás de ese número hay algo muy concreto: que una familia pueda organizar mejor sus gastos, que sus ingresos le rindan más, que un comerciante pueda fijar sus precios con mayor certeza y que una empresa pueda planificar e invertir. Estamos obligados a hacer más. Y hay otra tarea que no puede esperar: hacerle más sencilla la vida al ciudadano, a la ciudadana. Estamos trabajando para reducir la burocracia, simplificar trámites, ampliar los servicios digitales y evitar que una persona tenga que entregar varias veces documentos que el propio Estado ya tiene. Queremos un Estado que resuelva, no que complique ni atropelle. En esa misma dirección, estamos trabajando en un sistema tributario más simple, digital, automatizado, transparente, con respeto a los contribuyentes y que además aporte ingresos para el sistema de protección social del país y de nuestro pueblo. En estos meses también hemos ido recuperando nuestra relación con el mundo. Hemos regularizado nuestra relación ante instituciones financieras internacionales como el Fondo Monetario Internacional, el Banco Mundial, el Banco Interamericano de Desarrollo, y estamos restableciendo relaciones diplomáticas, económicas y consulares con distintos países. Lo hacemos porque Venezuela necesita inversión, tecnología, financiamiento, mercados, cooperación, y nuestros compatriotas en el resto del mundo, la diáspora venezolana, necesita un país que pueda acompañarlos y prestarles sus servicios con normalidad. Nuestra relación con el mundo debe estar guiada por una idea sencilla: los intereses de Venezuela y el bienestar de los venezolanos. Y cuando hablamos de un Estado que acompaña, hablamos también de instituciones que funcionen mejor y que estén al servicio de las personas. En los próximos días vamos a eliminar las alcabalas policiales en las ciudades. Y en su lugar, para garantizar una seguridad integral, se reforzará el mecanismo de patrullaje, Creemos que la seguridad debe garantizarse con mecanismos eficaces, profesionales y respetuosos de los derechos de las personas. Igualmente, estamos trabajando en cooperación con el Comité Internacional de la Cruz Roja para revisar las condiciones de los centros de reclusión y seguir atendiendo lo que deba ser mejorado. Queremos que la comunidad internacional conozca de primera mano las mejoras y avances que queremos para nuestro sistema penitenciario. También estamos dando pasos para profundizar el reencuentro entre los venezolanos. Podemos pensar distinto, podemos defender posiciones políticas diferentes, pero tenemos que ser capaces de trabajar juntos cuando están en juego asuntos que nos afectan a todos. Por eso alcanzamos un primer acuerdo con un sector de la oposición representada en la Asamblea Nacional de 2015 para trabajar sobre asuntos concretos, entre ellos la recuperación de recursos y activos pertenecientes al país y la renovación del Poder Judicial. Como resultado del programa de convivencia democrática y paz, a esta fecha, 1.046 venezolanos han sido liberados. 12.000 personas han recibido beneficios procesales y continuaremos avanzando con responsabilidad. Todavía tenemos problemas importantes por resolver, no hay duda. Hay familias esperando una vivienda definitiva. Hay comunidades donde debemos terminar de recuperar los servicios. Hay venezolanos preocupados por sus ingresos, por el empleo y por el futuro de sus hijos. No voy a decirles que todo está resuelto, pero sí puedo decirles que tenemos claro el camino para avanzar. Reconstruir lo que el terremoto destruyó. Mejorar los servicios públicos que todos necesitamos. Levantar nuestra economía, generar empleo y oportunidades. Hacer más sencillo el funcionamiento del Estado y volver a conectarnos con el mundo. Encontrar espacios para que los venezolanos podamos resolver juntos los problemas que compartimos. El futuro está delante de nosotros y nos pertenece. Al final, ese es el criterio más sencillo para medir nuestro trabajo, que las cosas funcionen mejor en la vida de cada venezolano. Que una familia pueda tener un hogar seguro, que haya acceso a servicios, que un joven pueda estudiar y encontrar oportunidades, que quien quiera emprender pueda hacerlo sin obstáculos innecesarios, que los venezolanos que se han ido puedan volver a construir su futuro y que podamos pensar diferente sin dejar de reconocernos. Esa es la tarea que tenemos por delante, una tarea nacional que va mucho más allá de un gobierno, de un partido o de una circunstancia. Una oportunidad para reconstruir lo que el terremoto destruyó, pero también para mejorar todo lo que debamos mejorar. Venezuela tiene que renacer y tiene que hacerlo desde la espiritualidad y el encuentro, construyendo un país más seguro, más eficiente, más productivo y con más oportunidades para todos. Y debe renacer de la mano de sus jóvenes, tesoro que debemos cuidar como lo más sagrado de nuestro país, que seguirán esta senda por una Venezuela que nos haga sentirnos orgullosos de lo que somos y seremos. Hijos e hijas de Bolívar por siempre. Que Dios bendiga a Venezuela y a todos los venezolanos y venezolanas.
0: Cinco cincuenta y dos minutos, 5:53 cambia el digital a esta hora de la mañana de este martes 25 de agosto. Me quedo con la cita de estamos obligados a hacer más. Y ciertamente, lo decía Delcy Rodríguez, estamos obligados a hacer mucho más. Hay que hacer mucho más para recuperar aún más de lo que se establece en este balance en algunas partes puede ser positivo. Repasaba la cifra de la reducción de la brecha cambiaria de 12,3% que pasó de casi 30% a 12,3%. Rescatar también declaraciones que han hecho expertos en los distintos medios. El economista Ronald Balsa había hecho hace unos días un análisis de cifras macroeconómicas con respecto al gasto público, la inflación y específicamente la brecha cambiaria, y decía que que cuando la brecha se va cerrando, esto puede hacer que medidas de inflación que nosotros tenemos también vayan bajando por lo menos la intensidad. Sin embargo, Balsa también aclaraba que la inflación no ha bajado, sino que se registra un ritmo menor en la hiperinflación. Y aquí vuelve, hay que seguir haciendo más, hay que seguir trabajando para el avance en este caso. También destaca la desaparición en tal caso, o que van a dejar de existir las alcabalas en las regiones del país, y que se va a hacer un sistema de patrullas. Me llama la atención cuál será el sistema y cuáles son los detalles que seguramente darán más adelante en cuanto a este nuevo sistema de patrullaje y de seguridad ciudadana. Porque para combatir la extorsión, aparte de las alcabalas, que también, como ahí mismo en la locución se dice, formaban parte de las extorsiones que se denunciaban en el país, en el patrullaje también se daban este tipo de cosas. No es algo solamente o específicamente de las alcabalas. Se siguen dando más allá de las alcabalas. Entonces, esperemos a ver si se amplía específicamente este punto del patrullaje en las ciudades y cómo se convertiría más allá de la eliminación de las alcabalas para minorizar las extorsiones en nuestro país. 5:55 minutos de la mañana de este martes 25 de agosto.
7: 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A continuación, Gloria al Bravo Pueblo.
8: Himno de la República Bolivariana de Venezuela. Letra de Vicente Salias y música de Juan José Landaeta. Interpretado por Ali Primera. ¡Gloria!

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0: A continuación, Sobre Palmas.
1: Himno del Estado Zulia, letra de Udón Pérez y música de José Antonio Chávez.

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2: En el nombre del Padre, y del Hijo, y del Espíritu Santo. Amén. Te pido, Señor, que todas mis intenciones, acciones y modo de hacer las cosas se orienten a ti. Jesús dice: ¡Ay de ustedes, escribas y fariseos, que pagan el diezmo de la menta y comino y descuidan la justicia, la misericordia y la fidelidad! Pulen el vaso por fuera, pero está lleno de mal. Reflexiono. Jesús nos pide ser hijos y hermanos, y eso se ve en las obras, en una sociedad que protege al vulnerable, que crea oportunidades de estudio y de trabajo dignos, y que protege los derechos. Me pregunto, ¿creo que una sociedad así es posible? ¿Mi fe me lleva a construir un país cada vez más parecido al deseo de Jesús? Jesús te dice: sígueme y no tengas miedo, porque yo estoy contigo. En el nombre del Padre, y del Hijo, y del Espíritu Santo. Amén.
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6:03 de la mañana, este martes 25 de agosto, iniciamos la segunda hora de programa. Por acá quien les saluda, Juan David Nucete, acompañándolos en el programa de hoy. Nuestros compañeros, Jesús Villalobos y Héctor Escandel, quienes habitualmente les venían acompañando en este espacio, están atendiendo unos asuntos personales, nada complicado, nada grave. Seguramente los estarán acompañando nuevamente en la continuación de esta semana. Revisamos algunos mensajes que nos llegan a través de nuestro canal de YouTube, de nuestro chat en vivo del canal de YouTube. María Abreu nos escribe: buenos días, saludos desde Anaco, estado Anzoátegui. Joandri Yedra nos dice: buenos días también para todos ustedes, que Dios los bendiga. Soy Alfredo Nava, del canal de Joandri Yedra, desde Cabimas, estado Zulia. Nos saluda también, buen día para Alfredo Nava. Argelia Piñatel, muy buenos días para todos ustedes desde Madrid. ¿Cómo está la temperatura en Madrid para este final de agosto? Debe estar en su temperatura más fuerte, ¿no? De verano, cerca. Usted me corregirá a través de chat en vivo. Seguimos leyendo titulares. Pueden seguir escribiendo a través de chat en vivo y en nuestra mensajería de texto a través del número 0412-785-5748. Seguimos leyendo titulares que nos deja la prensa el día de hoy. Para esto, revisamos las cifras que nos dejaron el día de ayer, otro parte oficial a 2 meses del doblete sísmico que se vivió en nuestro país el 24 de junio, al cual titula: reportan 6.509 fallecidos y 60.785 viviendas evaluadas tras los terremotos. El presidente de la Asamblea Nacional, Jorge Rodríguez, compartió este 24 de agosto el boletín semanal de víctimas, rescates, atención médica e inspección técnica de estructuras en los sectores afectados por los sismos. El pasado 24 de junio, de acuerdo con las cifras publicadas, el número de personas fallecidas se elevó a 6.509, mientras que el número de ciudadanos rescatados por los cuerpos de seguridad y salvamento se mantiene en 6.462 personas. En el área de salud pública registró un total acumulado de 226.696 personas atendidas en los diferentes centros hospitalarios del país durante la contingencia. En cuanto al diagnóstico del parque habitacional y los planes de respuesta social, en el informe del Estado indicó que se han entregado 335 viviendas a familias damnificadas. A la fecha, indicó el boletín, las brigadas de inspección completaron la revisión de 60.785 inmuebles en las zonas impactadas. Del universo total de estructuras evaluadas, 35.545 presentan condiciones habitables, 14.239 permanecen clasificadas bajo acceso restringido, es decir, la mencionada etiqueta amarilla, y 11.001 viviendas fueron declaradas en situación de alto riesgo.

0: Con el recorrido con nuestros reporteros de la Red Nacional de Radio Fe y Alegría. Iniciamos en el estado Monagas. Comerciantes de Maturín reportan lento inicio en las ventas de uniformes escolares. Nuestra compañera Angelis Gamboa nos tiene la información. Escuchemos y veamos.
1: Comerciantes de la ciudad de Maturín indicaron que las ventas de uniformes escolares han disminuido drásticamente en comparación con el año pasado. Indicaron que padres y representantes esperan nada más la llegada del bono de guerra o compran por métodos de financiamiento.
2: A la visita aquí a la tienda, bueno, mayormente ahorita, como todo el mundo sabemos, vienen a buscar los precios, a variedades, buscando ofertas, pero aquí de los chemises, tenemos las chemises blanca, azul y beige, la tenemos en $6, los pantalones escolares en 12, los monos en 5.
3: Alrededor de 50 a $60 podría gastar un monaguense solo en la compra de uniformes escolares para este próximo inicio del año escolar 2026-2027. Esto sin contar los útiles.
4: Anarquías Pereira, proveeduría del uniforme. Mira, efectivamente nosotros estamos arrancando lo que es la temporada escolar, ¿ok? Se estima que ya para la última semana del mes de agosto, primera semana del mes de septiembre, se active un poquito más y veamos ya lo que es el grueso de los clientes viniendo hasta acá a adquirir los uniformes escolares de los chamos. Ahorita todavía está como que floja la venta, la gente está como que empezando a salir, está saliendo de lo que es el cierre escolar para entonces ya abocarse a lo que es la compra de los uniformes. Manejamos precios de chemises desde $8 en adelante, accesibles y de buena calidad, igual que los pantalones, los monos, las franelas de deporte.
1: La mayoría de las tiendas en el casco central de la ciudad ofrecen precios accesibles para que los padres puedan adquirir estos productos para sus hijos. Se esperan que haya un incremento de las ventas en el inicio del mes de septiembre. Desde Maturín, estado Monagas, Angelis Gamboa, Radio Fe y Alegría Noticias.
0: Muchas gracias, Angelis, y de Maturín. Nos vamos al estado Apure. El barrio 23 de enero en San Fernando viven entre lagunas, zancudos y a la deriva. Nuestro compañero Alexander Medina nos trae el reporte. Escuchemos y veamos.
5: Nos encontramos en la comunidad 23 de enero de San Fernando, a orillas del río Apure. El año pasado la alcaldía del municipio construyó dos lagunas, es decir, sacó tierra de dos espacios de terreno que están circundando a todas estas viviendas humildes que ustedes observan a través de las cámaras de Radio Fe y Alegría, que también escuchan, por supuesto, a través de nuestra señal nacional. Resulta que la tierra que sacaron de estas lagunas, según denunció una señora que ya vamos a escuchar, se la llevaron a otra parte y no precisamente para reforzar este dique de contención que proteja a esta comunidad del 23 de enero y también de otras como El Arenal y Mi Cabaña de esta ciudad de San Fernando, que se encuentra justamente al lado del puente María Nieves e indica la entrada y salida de la capital del estado Apure. En este reportaje especial de Radio Fe y Alegría Noticias, usted conocerá cuál es la realidad que se vive en esta comunidad popular de San Fernando de Apure.
6: Vivo acá en el barrio 23 de enero, ¿su
7: nombre? Carmen Herrera.
6: Carmen, ¿por qué hicieron estas lagunas acá?
7: Bueno, eso supuestamente dijeron que era de parte de la alcaldía, nosotros nos dijeron que era de la alcaldía que iban a hacer eso y nosotros nos dejamos llevar por eso, creyeron que era de la alcaldía, pero los afectados fuimos nosotros porque ese era donde nosotros cosechamos maíz, frijol, caraota, el sustento de nuestro hogar, pues. Bien. Y lo que nos dieron a nosotros, por eso que nos echaron a perder 2 kilos de caraota nada más.
6: Ya, pero ¿y para dónde se habrían llevado esa tierra?
7: Bueno, uno dice que se la que aquí salían camiones hacia el pueblo y para acá nos echaron mucha tierra, ¿no?
6: Porque decían que era para reforzar.
7: Exactamente, a nosotros nos dijeron que era que iban a hacer un muro por allá y otro para el río, pero para acá nos calaron muchas tierras.
6: Ahora, ese ruido que se escucha en el fondo cuando estamos conversando con ustedes, ¿qué es? ¿Eso que está sonando?
7: Esa es la bomba de achique que ponen todos los años aquí. Ajá. Y entonces hace como 2 meses más o menos que la pusieron.
6: Ajá. Entonces, ¿y esa agua la sacan para dónde?
7: Para el río.
6: Entonces no tiene sentido que hayan construido esta laguna.
7: No tiene sentido porque la mayoría fuimos afectados aquí en esta 23 de enero.

0: porque hicieron hace dos una zanja demasiado grande ahí, ¿no?
1: Ya. ¿Y ya que no pueden sembrar ahora, qué hacen ustedes?
0: Bueno, ahorita no estamos haciendo nada, estamos esperando que seque las aguas, ve qué es lo que vamos a hacer. Porque en verdad lo que hicieron fue dañarnos todas estas cosas.
1: Ya.
0: Aparte, ningún beneficio recibimos ni nada de eso, ¿no?
1: ¿Y nadie le explicó del gobierno por qué estaban haciendo estas lagunas?
0: No, nosotros no nos explicaron. Cuando vimos fue la máquina que llegaron y a nosotros no nos dijeron nada, porque todo el mundo por aquí sabe que será la vega de nosotros.
2: Y esta es otra de las realidades que recogemos en San Fernando, capital del estado.
3: Y de San Fernando nos vamos al estado Zulia. En Maracaibo, la oleada de calor y cortes eléctricos afectan a habitantes de la curva de Molina. Yuhal Barrios nos trae el reporte.
4: Radio Fe y Alegría Noticias se movilizó al sector Curva de Molina en la ciudad de Maracaibo, en donde se realizó una encuesta para saber cómo las personas atraviesan las olas de calor registradas en el territorio zuliano. Las personas comentan que deben de mantenerse debajo de la sombra, tomar mucha agua fría y mantener sus casas abiertas para poder combatir estas oleadas de calor. Coménteme, ¿cómo le afecta estas ondas de calor que están registradas aquí en la ciudad?
5: Mucho calor. Salimos para abajo una mata y pasamos todo el día abajo de la matita, porque no aguanta uno el calor que hay aquí en Maracaibo.
4: En momentos de que sale de su jornada laboral y llega a su casa y de pronto se le va el servicio eléctrico, ¿cómo hace para combatir el calor?
5: Bueno, salimos para afuera a la calle, a esperar que venga la luz, porque viene a veces, se va a las 7 y llega a las 10 de la noche, y no aguantamos calor.
6: Horrible, mi vida. De día se va, de noche se va. Siquiera en el día tengo la opción de sentarme debajo de la mata de mango, pero de noche, cartoncito con eso, pues es un ventilador que tengo automático, la mano mía, todo el tiempo.
4: Y en el momento que se va el servicio eléctrico, que le ha tocado salir a hacer compras, por ejemplo, ¿cómo hace para combatir el calor en el momento que está en la calle?
6: No, mi amor, yo con mi gorra y procuro caminar donde haya una sombrita, porque el sol y el calor son horribles. Bueno, cuando hay electricidad, los ventiladores y todas las ventanas y las puertas abiertas. El consumo de agua fría es horrible, eso es agua fría y agua fría, pues yo pongo la nevera a congelar las botellas para que cuando se tarda 5 o 6 horas pueda tener uno un poquito de agua fría.
4: Para combatir las ondas de calor registradas en la ciudad de Maracaibo, las personas optan por mantenerse debajo de la sombra en momentos que salen a realizar sus diligencias en el día. Y de igual forma se anticipan guardando en cantidades grandes botellas de agua para mantenerse hidratados en momentos que hay cortes en el servicio eléctrico. Desde la curva de Molina, Yuhad Barrios, Radio Fe y Alegría Noticias.
3: Bueno, es la realidad que ciertamente se vive en la ciudad de Maracaibo. Yo persigo la sombra, voy buscando la sombrita para taparme el sol, pero también pasamos del sol a la lluvia y a los nubarrones y a las trombas marinas. Así han sido estos días en la ciudad de Maracaibo, entre apagones, por supuesto, sin dejarlos atrás. Ahora de Maracaibo nos vamos a Machiques. Familias de Machiques exigen ayuda entre inundaciones y fallas de servicio. Nuestra compañera Diana Morillo nos cuenta la realidad desde Machiques. Escuchemos.
7: Las lluvias han golpeado con fuerza a Machiques y las secuelas están a la vista. Familias afectadas, cañadas desbordadas, árboles caídos y sectores sin un servicio de luz estable dependiendo de tomas improvisadas. A esto se suma el agua turbia que llega a las casas y carreteras destruidas que hoy son foco de zancudos, culebras y enfermedades. La comunidad no aguanta más y exige la presencia urgente de las autoridades.
8: Isabel Guillén, muchas inundaciones, muchos afectados, las cañadas se inundan, hay mucho damnificado.
9: ¿El suministro de agua potable se ha visto afectado por el aumento de la lluvia?
8: Normalmente se va el agua porque a la lluvia tienen que cerrar las compuertas y todas esas cosas.
10: Luis López.
11: ¿Se han registrado inundaciones o desbordamientos de ríos cerca de tu comunidad?
10: Muchas veces. Y hemos llevado mata, caída, por allá no pasa nadie, no visita nadie. No tenemos buena luz. Ahorita tenemos la luz, pero pura de guaya sola.
11: ¿Y el suministro de agua potable se ha visto afectado por el aumento de las lluvias?
10: Sí, y sale demasiado sucio. Porque ahí tenemos la tubería de agua negra, tipo pozo séptico. Y tenemos también agua blanca, pero sucia. No, tenemos ahorita una carretera que pasa por ahí, pero no, nunca se le ha hecho mantenimiento. Se ha formado como un caño, pues. Y llamado mucho zancudo, dengue, cosas así, que culebra, hay muchos niños por ahí. Que por favor, que nos ayude y que visítelo a nosotros por el barrio.
7: Abandonados y a la suerte del clima, esa es la realidad de los vecinos que hoy piden a gritos que los organismos competentes se acerquen, evalúen los daños y den soluciones reales. Desde Machiques, reportó Ediana Morillo para Radio Fe y Alegría Noticias.
3: Recorrido con los reporteros en las distintas regiones de nuestro país. 6:18 de la mañana, es hora de revisar deportes.

0: Revisamos el béisbol, el MLB, rápidamente los dos más destacados de el día de ayer, en la jornada de MLB. Boston vino atrás y se apuntó el triunfo ante Marlins. El venezolano Rangel Suárez lanzó 5 entradas completas y retiró a 4 contrarios por la vía del ponche. Ezequiel Tovar se hace notar, pero los Rockies caen ante Washington. El campo corto sacó la bola en el National Park para alcanzar los dobles dígitos en cuadrangulares en este año 2026. Revisamos también lo que adelantamos el día de ayer, que pasaba en vivo a las 4 de la mañana, a las 5 y media, ya a las 6 les estábamos contando esta información. Voleibol avanzó a octavos de final. La selección venezolana sub-17 masculina avanzó a los octavos de final en este mundial. Cerró la fase preliminar con una derrota, como lo decíamos ayer, ante Francia, 3-0, en con sets que quedaron 27-25, 25-14 y 25-14. Pero a pesar de la derrota, aseguraron la clasificación a octavos de final, al finalizar terceros del grupo A, con récord de 1 victoria y 2 derrotas. Ahora irán contra la selección de Bulgaria en los octavos de final. El conjunto nacional ayer había mostrado una buena versión, con una ventaja de 6-3, pero bueno, terminaron perdiendo en ese set peleado y por consiguiente los otros dos. Los principales referentes ofensivos de Venezuela en este último juego de fase de grupos fueron Rondón con 11 puntos y García terminó con 9 unidades. La recepción también tuvo nombres destacados. García registró 22 acciones, Escalante contabilizó 21 y González sumó 20. Es la cifra que destaca el líder en deportes. El próximo choque de la selección nacional de la malla alta en octavos de final es este martes. Bueno, ya vamos a revisar ya, porque con este horario ya debe estar en juego o debe estar por terminar este partido de octavos de final, así que vamos a intentar de buscar esa información ya mismo. Este martes a las 5 de la mañana empezaba el juego ante Bulgaria, que había culminado invicta en el grupo D, tras vencer a Egipto, España y Turquía. Ya mismo vamos a revisar el portal oficial de la competición de esta sub-17, porque hay que buscarlo en el portal oficial. Ayer revisamos justamente a esta hora de la mañana y no había información en vivo, así que había que acudir a la página de la Federación Sub-17, y de hecho a esta hora la página tampoco refleja los resultados. Bueno, incluso a pesar de lo que decía ayer Mindeporte en su nota de prensa, la página de el Mundial Masculino de Voleibol Sub-17 dice que el partido será a las 7 a.m., es decir, en poco más de media hora. A esa hora, según la página, iniciaría el partido de Venezuela versus Bulgaria por el Mundial Sub-17 de Voleibol Masculino. Vamos a ver si hay transmisión en YouTube en vivo. Bueno, al parecer no. Así que, si quieren seguirlo en vivo, pueden meterse en la página volleyballworld.com. Ahí tienen en vivo en la parte de resultados, tienen en vivo lo que vaya pasando con esta selección nacional de voleibol masculina sub-17. Entonces, según la página, a las 7 de la mañana iniciaría este compromiso. Cerramos el voleibol y pasamos al baloncesto venezolano. Una semana bastante noticiosa, pero esta vez le toca ser titular al baloncestista Franger Pirela, que sigue destacando enormemente en la Liga Nacional de Baloncesto de México. El piloto fue escogido nuevamente en el equipo de la semana del básquet azteca. Esta es la tercera vez en la temporada que el jugador va al quinteto ideal de la semana, siendo una poderosa arma ofensiva de los freseros de Irapuato. Pirela tuvo una gran serie frente al calor de Cancún, en la que dejó promedio de 17 puntos, 4.5 asistencias y 3.5 rebotes. De hecho, en el segundo juego ante los de Quintana Roo tuvo un porcentaje del 87.5 en tiros libres, 7 de 8, una alta efectividad. Ángel Pirela actualmente tiene un promedio de 20 puntos, 6.1 asistencias y 4.8 rebotes en los 12 juegos que lleva en la zafra con Freseros. Cabe destacar que sigue entre los líderes anotadores de la LNVP, solo superado por Blake Javion de Santos de Potosí. El resto de equipos de la semana lo integran Jerome Martin, Caleb Hunter, Titan de Latinoamérica y Lester Medford Jr. Bueno, buena noticia de Franger Pirela, que está destacando con Freseros de Irapuato en la Liga de México. Esperemos que mantengan con ese nivel y pueda ser espectáculo, como siempre, para la fanaticada en la Superliga Profesional de Baloncesto Venezolana. ¿Y por qué no? Con nuestra selección nacional. Es la noticia del baloncesto por el día de hoy. Ayer también tuvimos noticias en la Liga Fútbol Deportivo Táchira. En la semana de Superclásico ante Caracas anunció un fichaje. Anunció al argentino Alexander Wojcicki. El equipo informó este lunes la incorporación de Wojcicki como uno de sus refuerzos importados para el resto del torneo Clausura 2026. Wojcicki, de 20 años de edad, firmó hasta diciembre del año que viene, de 2027, con opción de extensión hasta diciembre de 2030. Puede jugar como delantero y extremo, fue parte de las menores del Mallorca español y jugó en la reserva del River Plate argentino, además de disputar en Venezuela el Sudamericano Sub-20 del año 2025 con Argentina. El atacante ocupará una plaza de extranjero luego de la salida del argentino Leandro Fioravanti, quien ahora forma parte del Anzoátegui FC, y a la espera de que se defina el estatus del uruguayo Jairo Villalpando, que entiendo había posibilidades de que saliera del aurinegro para este semestre. Es una noticia que ha generado revuelo incluso en el ámbito internacional, porque en Argentina el medio TIC Sport titula que Wojcicki pasó, titula así, Wojcicki, de la cláusula de 100 millones en River a Deportivo Táchira, como algo bastante inusual, ¿no? Y dicen, el europibe, como le dicen allá, el eurochamo, le diríamos aquí, había llegado al millonario, al equipo de River Plate, con un precio de salida exorbitante, y un año después, sin partidos oficiales en Núñez, se fue libre al conjunto venezolano. Reseña la salida, reseña el fichaje de Deportivo Táchira y al final dice que para Wojcicki, Deportivo Táchira se asoma como una oportunidad de resetear su todavía incipiente carrera. Bueno, son duros los medios argentinos. Es que a River llegó con un rótulo de joyita y una cláusula de salida de 100 millones de euros, pero a pesar de eso, Gallardo no lo hizo debutar. El nuevo técnico Coudet dijo que no lo iba a tener en cuenta y se entrenó en Cantilo hasta acordar su salida en condición de libre. Así, el hispano-argentino dejó el club de Núñez apenas con 18 partidos en la reserva. Bueno, estamos acostumbrados en el fútbol venezolano a recibir jugadores que no han tenido éxito en ligas de nivel superior, como en este caso el fútbol argentino. Y en muchas ocasiones terminan rindiendo. Recuerdo, por ejemplo, en el caso de el Zulia Fútbol Club, al que seguíamos acá en el año 2016, que fueron campeones del torneo Clausura, había tres argentinos que formaban parte de la plantilla y que eran casos similares. En Argentina no, por ahí no habían tenido el mayor de los éxitos. Sergio Unrein, recuerdo específicamente, goleador, creo que en ese momento era goleador histórico de la cantera de Boca Juniors, y luego, tras varios pasos por equipos de Argentina, llegaba al Zulia FC y logró ser campeón con Zulia en el torneo Clausura con varios goles importantes. También el caso de Luciano Guaycochea, Daniel Gómez, que luego terminan teniendo mejores actuaciones en Argentina, vuelven a Argentina y en algunos casos siguen su carrera de mejor manera luego de su paso por Venezuela. Esperemos que sea el caso de Alexander Wojcicki, delantero de 20 años, que es originario de Palma de Mallorca en España, pero también tiene nacionalidad argentino. Es extremo, perfil derecho, mide unos 72 metros y pesa 70 kilogramos. Así lo anuncia el Deportivo Táchira, que vamos a ver si ya está listo para debutar este fin de semana en el clásico Deportivo Táchira versus Caracas, que se jugará en San Cristóbal. Así cerramos la sección de hoy desde las gradas. 6:29 de la mañana. Ya tenemos a esta hora en contacto a Rafael González para el segundo reporte de clima. Rafa, te escuchamos.
1: Muchísimas gracias, estimado Juan Lucete, de los estudios de la Red Nacional. Saludo también a la audiencia a esta hora de la mañana. Presentamos imágenes de las condiciones climáticas de Venezuela y América Latina. Vea cómo está la situación en Sudamérica, bastante activo todos los frentes. Mucha lluvia en Chile, Argentina, también Perú ha estado con lluvias, como vemos, muchas descargas eléctricas sobre Panamá, Colombia, que está la onda tropical ya 40 fuera del territorio venezolano, está sobre Colombia y Panamá. La onda tropical 41 es la que está avanzando ya sobre la Guayana Esequiba y también en el oriente venezolano, al sur de el estado Bolívar, hacia la zona minera, desde Upata y hasta Santa Elena de Guairén, comienza a nublarse y en pocas horas vamos a tener incidencias de fuertes lluvias en este sector de nuestro territorio. INAME señala que pudiera estar cayendo hoy por esta zona del estado Bolívar y la Guayana Esequiba unos 45 milímetros de lluvia. Son las indicaciones para esta onda tropical 41. Por eso INAME hoy ha estado bastante activo en la publicación de boletines. Están sacando boletines cada 15 minutos, cada 12 minutos. Recientemente, dice INAME, prevalece cielo parcialmente nublado, alternando con zonas despejadas en la mayor parte del país. No obstante, se aprecian áreas nubladas generadoras de precipitaciones variables en partes de nuestra Guayana Esequiba, Delta Amacuro, sur de Bolívar, Amazonas, este de Falcón y lago de Maracay. INAME también tiene bastantes errores ortográficos, hay que tener pendiente. Está sacando muchos boletines, pero la misma premura a veces implica revisión. Están la onda tropical 41 desplazando sobre el oriente de Venezuela. Se mantiene interactuando con la zona de convergencia intertropical, reforzada por los efectos convectivos locales, originando zonas con precipitaciones en la región central, nororiente, centro occidente, llanos y especialmente luego del mediodía en la región central. Se estima pues que la zona de San Fernando, Guasgualito, toda esta parte de los llanos, de la zona del Alto Apure, esté con lluvias hoy intensas, así que pendientes con las próximas proyecciones que el INAME está haciendo para el territorio nacional. También hay bastante actividad de calor y humedad en el centro del lago. Ya vemos cómo esa pequeñita mancha que teníamos hace rato frente de Machique que ha ido creciendo y avanza hacia la costa oriental, se está moviendo para tocar tierra, ya está tocando tierra hacia Bachaquero. Y también posiblemente si Ojeda en pocas horas esté con lloviznas. Así que pendientes Lagunilla, está con lloviznas, si Ojeda, así que esta pequeña nubecita que vimos formada hace una hora en el centro del lago ya se convierte en una gran tormenta interna pues del lago propia con las todo lo que pasa allí con el frío de los Andes que baja hacia el lago y también las corrientes que están moviéndose fuertemente en el norte del territorio nacional en el Golfo de Venezuela y se mueven también hacia el lago. Está bajando bastante humedad en la zona de Falcón y como decíamos hace una hora está lloviendo en San Juan de los Cayos y toda la parte norte de Yaracuy. Esta lluvia se mueve rápidamente, está avanzando y posiblemente a media mañana tengamos parte de esta pequeña vaguada costanera hacia la zona de Barquisimeto. Así que pendientes, no es algo tampoco una lluvia sustancial, pero sí pudiéramos tener esa llovizna. Lo que sí avanza rápidamente es la onda tropical 41 que viene enorme y va, gracias a Dios, va a estar sobre la región central, la región de los llanos, posiblemente ya para la tarde podamos ver, vamos a verla un poco en simulación, así va hasta las 11 de la mañana, más o menos, se va a mover por todo el centro sur de Venezuela, afectando Bolívar, principalmente también Amazonas y los llanos de Apure y también de Portuguesa. Para la tarde ya se va a dispersar un poco más la tormenta y va a avanzar hacia la región del estado Lara estará con lluvias, también seguirá lloviendo por la zona andina para la tarde-noche, y en la noche, ya después de las 8, vemos el incremento, va a ser un poco las proyecciones que está haciendo el IAMET para hoy, estará sobre los 45 milímetros toda esta zona de Bolívar y Amazonas, en el sur de Amazonas y el sur de Bolívar, unos 45, 50 milímetros, igualmente toda la región de Apure por la zona de Lorza estará con lluvias intensas. También el sur de Mérida y norte de Táchira con el sur del lago de Maracaibo estarán registrando fuertes lluvias después de las 8 de la noche de hoy. Esas son un poco las indicaciones que tenemos para esta hora de la mañana. La onda tropical 41 llega con fuerza, pero no va a ser como las dos anteriores que se estaban moviendo por la costa. Se reanuda el paso por el sur de Venezuela. Volvemos a los estudios con Juan Lucete y Jesús Villalobos. Adelante, compañeros.
0: Muchas gracias, Rafa, por ese reporte del clima del día de hoy. Una hora estaremos nuevamente en contacto con Rafael para que nos dé el último reporte de lo que nos espera para este día en las diferentes regiones de nuestro país. 6:35 de la mañana de este martes 25 de agosto. A esta hora queremos darle la bienvenida a nuestro invitado del día de hoy. Se trata de José Pizano, quien es director general de Cinematográfica Blancica y Trasnocho Cultural. También presidente de la Asociación Venezolana de la Industria del Cine, ASOINCI, hoy nos acompaña para hablar sobre la actualidad de la industria cinematográfica en Venezuela. José Pizano, buenos días.
2: Hola, buen día, un gusto.
0: Un gusto también para nosotros tenerlo el día de hoy con nosotros. Bueno, hace unos días revisábamos una nota, informaciones y balances en medio de un mes bastante movido en el cine venezolano y en general en el cine mundial, por dos películas muy taquilleras. En ese balance se establecía que, bueno, un periodo en el tiempo desde 2015, donde el balance que se tenía era de unas 30 millones de entradas vendidas en los cines de Venezuela. Desde el 2015 para acá se ha atravesado por mucho, y usted mismo quizás no los pueda contar. Desde 2015 a 2021, atravesando también por una pandemia, obviamente, se bajó incluso a 2.02 millones de entradas anuales, y luego ha ido subiendo progresivamente hasta la última cifra que marca del año pasado, 2025, con 7.97 millones de entradas vendidas en el año. ¿En qué lugar pondríamos el día hoy en día para este año?
2: Sí, efectivamente, creo que has hecho un buen resumen. El mercado venezolano durante muchos años se movió alrededor de las 30 millones de entradas vendidas, digamos, alrededor de un promedio de un ticket vendido por habitante, cuando, digamos, nuestro censo conocido ubicaba a la población venezolana en 30 millones de personas. Eso es un valor que se mide a nivel de industria mundialmente, que es tickets vendidos entre población. Países más desarrollados pueden alcanzar 4, 5, hasta 6 tickets vendidos por habitante. Y países con, digamos, un menor desarrollo en esta área, los porcentajes son menores. En el caso venezolano, por supuesto, a partir de justamente ese año 2016, fueron bajando esos 30 millones a 25, luego subió un poco, luego bajó 20, hasta llegar a una cifra en el año 2019, que fue pre-pandemia, de 11 millones de espectadores. Allí los factores han sido múltiples. Si lo vemos durante estos casi 10 años últimos, estaba el tema de la inseguridad, digamos, sobre todo en la provincia, en salir, en ir a una sala de cine, el tema de la crisis eléctrica que afectó muchísimo, porque, bueno, muy pocos centros comerciales son los que, bueno, disponían y disponen hoy en día de planta eléctrica que les permita poder de alguna manera desarrollar de manera independiente sus actividades teniendo a la mano este servicio. Y posteriormente vino también, bueno, la crisis migratoria. Muchísimos venezolanos se fueron de nuestro país buscando mejores oportunidades en otros lugares del mundo, y eso lógicamente influyó también en que bajara este número. Sin embargo, bueno, vino la pandemia, prácticamente el año 2020, solamente se registraron ingresos durante los dos meses y medio del año. A mediados de marzo fue cuando comenzó, digamos, todo este periodo de cierre, de cambio. Y a partir de allí, bueno, la reactivación ha sido efectivamente paulatina. Hemos ido poco a poco recuperando espectadores. Yo no soy de la idea de que volvamos a recuperar los 30 millones de espectadores que teníamos para aquel momento, pero bueno, sí hemos venido subiendo. De hecho, digamos, la meta al día de hoy es tratar de llegar lo antes posible a los 10 millones de espectadores. Efectivamente, los dos últimos años, lo que fueron el 24 y el 25, tuvimos incrementos no muy altos, que nos fueron acercando hasta los 8 millones de espectadores, y yo creo que este año estaremos un poquito por encima del año pasado, pero no superaremos los 10 millones por, bueno, circunstancias diversas, entre las cuales, y lógicamente la más trágica, fue el doble terremoto que afectó al país el pasado 24 de junio, que sin duda alguna, y bueno, fue una causa terrible y una pausa obligada en lo que es la actividad cinematográfica. Sin embargo, y como para, bueno, cerrar esta parte o esta primera introducción sobre el tema, hemos tenido los estrenos efectivamente de La Odisea, que salió a mediados de julio, que si bien no es una película que en Venezuela tenga el impacto que ha tenido en otros países, yo creo que, bueno, esto es una situación también un poco como de América Latina. Es una película que en nuestro país se ubica alrededor de los 300.000 espectadores. Pero poco después, a finales del mes de julio, a mediados salió La Odisea, se estrenó una película como Spider-Man, Un Nuevo Camino a Casa, que ya está sobre el 1.100.000 y tantos, y bueno, y todavía con posibilidades de subir, ya que sigue siendo en su cuarta semana la película más vista en el país, como hemos podido apreciar aquí el pasado fin de semana.
0: José, mencionaba que no aspira a llegar a los números de aquel entonces, ¿no? De 2015, donde lo ubicábamos cerca de esos 30 millones. ¿Cuál es la alternativa, entonces, que se buscaría desde la industria del cine para seguir subsistiendo, para mantener la distribución correcta ante los espectadores? ¿Qué alternativas a día de hoy se presenta en Venezuela para la industria del cine?
2: A ver, yo creo que la industria del cine va a seguir existiendo, se va a seguir manteniendo con buena salud. Fundamentalmente es un tema de reestructuración y un tema de cambios de hábitos. Yo, digamos, siempre fui de la opinión de que eventualmente la asistencia al cine iba a bajar. Ocurrió el tema de la pandemia, de la COVID-19, que aceleró todo este proceso, hizo que las plataformas de streaming tuviesen un mayor auge y creciesen de una manera exponencial durante ese periodo, por las propias razones del confinamiento que nos obligaba justamente toda esa situación. Sin embargo, bueno, hay una tendencia mundial de recuperación, hay una tendencia mundial también a la apuesta por los llamados formatos PLF, que son Premium Large Formats, es decir, formatos tipo IMAX, que sin duda alguna, bueno, es como la gran figura. Sin embargo, en el caso venezolano, por ejemplo, no lo tenemos por temas de costos de licencia, instalaciones, público, porque, digamos, justamente su elevado costo lo hace bastante complejo de aplicar. Pero, sin embargo, hay otros elementos como pantallas de gran tamaño, la proyección que había migrado de lo analógico, del 35 milímetros a lo digital, ahora está de alguna manera también perfeccionándose de alguna forma con el tema de la proyección láser, que ya varios cines en Venezuela ya también la tienen. Sin embargo, claro, en otros territorios también se está apostando a la proyección láser en gran formato y también a lo que son estos sistemas de sonido más allá del Dolby 5.1, 7.1, que son los habituales, los que se han venido utilizando en los cines. Y aquí en Venezuela hemos visto en unos pocos casos el Dolby Atmos, que ya también, digamos, ofrece una experiencia sensorial auditiva distinta. Entonces, bueno, la combinación de estos tres factores, pantallas grandes, proyección láser y sonido de alta definición, son las que están de alguna manera ayudando también, digamos, mundialmente a que la industria vuelva a tener un auge. Y en Venezuela, eventualmente, también lógicamente toda esta situación, bueno, ha afectado lo económico, como bien sabemos, lo social, pero yo creo que, bueno, hay intenciones justamente de las principales cadenas de cine de apostar a ello y que en un futuro, más allá de simplemente estos cines premium que están hoy en día, que lo que ofrecen es un confort de butacas, una muy buena proyección, pero digamos en una escala normal, más bien la apuesta es por la comodidad de un asiento, una butaca reclinable y la oferta de diversos servicios. Creo que, bueno, eventualmente llegará al país y también ayudará a que eso contribuya a que la experiencia cinematográfica, que es única, que es distinta a la de disfrutar una película, ya sea en una pequeña tableta, en un teléfono, en una computadora o en una pantalla en casa, sino, bueno, el evento social y lo que de alguna forma significa percibir todas estas, digamos, condiciones técnicas en un espacio cerrado como el que originalmente fue creado el cine, sin duda alguna van a sustentar a que esto se pueda mantener en el tiempo.
0: Claro, sin duda también representa una, como usted lo dice, una alternativa diferente de entretenimiento, ¿no? En el país, en medio precisamente de algunas dificultades que se presentan en el día a día. Y al mismo tiempo es positivo este intento de alternativas y todavía de la búsqueda de apostar por el cine venezolano. Pero como también lo comenta, se presentan dos realidades. Las alternativas o las novedades en lo tecnológico o en las propuestas y las dificultades que tiene que atravesar toda la industria del cine venezolano. Ahorita, por ejemplo, podemos hablar del tema eléctrico y lo podemos dividir quizás, no sé si le parece, en dos partes, tanto para los espectadores, en la asistencia a los cines, en los cines, en los centros comerciales, como bien lo decía al principio, en la posibilidad de que algunos tengan o no tengan la posibilidad de subsistir con plantas eléctricas. Ayer, por ejemplo, escuchaba un caso directo de una sala premium específicamente que tenía problemas con el aire acondicionado por temas de este origen. Entonces es difícil para un espectador tener que ir a una sala premium y enfrentar estos problemas. Y al mismo tiempo, quiero saber también si tienen algunos datos en cuanto a esto, en cuanto a centros comerciales que han presentado dificultades, otros que pueden sobrellevar la situación, y también en la parte de producción de cine en Venezuela. No sé si, digamos, en otras regiones del país o en las que más sufren por el tema eléctrico, han podido conocer de la situación que atraviesan los productores de cine y la producción nacional a raíz de... ¿Cómo lo afrontan? ¿Cómo afrontan las situaciones que se presentan día a día y las dificultades de nuestro país?
2: Sí, a ver, el detalle de centros comerciales y, digamos, dificultades eléctricas no lo tengo en detalle. Les invitaría a conversar con las personas de la Asociación Venezolana de Exhibidores de Películas. Yo estoy más en la parte de la distribución. ASOINCI es una asociación sin fines de lucro que representa, digamos, a los estudios que están acá en Venezuela, particularmente... Yo represento a Warner en el país y como representante de Warner me ha tocado, digamos, estar a la cabeza de la industria y mi experiencia ya en la parte de exhibición fundamentalmente está con el trasnocho cultural. Pero sin embargo sí te puedo comentar porque, bueno, tengo relación de alguna manera cercana con la Cámara Venezolana de Centros Comerciales. Ellos han estado, digamos, en conversaciones con todo el tema eléctrico. Lo hemos visto también, digamos, reflejado en las noticias recientemente. Se han acordado... planes de racionamiento, donde también los centros comerciales en determinadas horas del día, digamos, los servicios eléctricos a nivel de quizás ascensores, escaleras mecánicas, el propio aire acondicionado, tienen unos ciertos horarios donde, digamos, van a una pausa para también de alguna manera contribuir y apoyar a ello, más allá ciertamente de los centros comerciales que tengan esas plantas eléctricas, donde la otra dificultad entiendo, está también en la parte del combustible necesario para poder activarlas. Sin embargo, creo que de alguna manera, y bueno, sabemos que también hay una crisis, digamos, natural, estos fenómenos que afectan y que, digamos, complican o hacen, digamos, hacen que el suministro eléctrico, digamos, que tiene que dar las empresas, digamos, dedicadas a ella, tenga mayores dificultades, pero bueno, apostamos también a que se pueda activar un plan de mejora futuro. Sabemos que esto no va a ser de muy corto tiempo, va a ser de largo alcance, pero creemos que, bueno, que esos servicios que son absolutamente necesarios, no solamente en estos espacios de uso, digamos, común, de uso públicos, como pueden ser centros comerciales o sitios de recreo compartidos, sino también, y como bueno, como muchos sabemos, en la parte ya también del suministro doméstico, ¿no? Y todo lo que ello implica, y las subidas de tensión, las bajadas, y cómo afectan los equipos, de los cuales también, digamos, los cines no están exentos, porque todos estos equipos de proyección son equipos delicados y son equipos que, digamos, que si bien tienen reguladores de voltaje, ellos de alguna manera cuando notan, digamos, algo fuera de ya de lo común, más bien se suelen apagar, entonces pueden ocasionar también, por un tema de seguridad justamente, que se detenga una imagen o que se detenga simplemente el sonido. En cuanto a la producción en el país, sí, la producción ha estado, digamos, muy, muy disminuida, fundamentalmente muchos directores venezolanos también emigraron, están fuera de Venezuela, están en países como México, en Europa o en otros países del mundo, fundamentalmente en España y México creo que han sido los que más han recibido a talentos, digamos, dedicados a esta área audiovisual, porque bueno, también han encontrado en el mundo de la publicidad y en otras áreas la posibilidad de desarrollar sus trabajos. Sin embargo, bueno, el Centro Nacional Autónomo de Cinematografía, que es el ente regulador de la industria del cine, recordemos que hay una ley de la cinematografía nacional que puede ser consultada por quien desee. Allí básicamente se regula todo lo que tiene que ver con todo el desarrollo, tanto a nivel de producción, distribución y exhibición. Pero sin embargo, bueno, hay un fondo de promoción cinematográfica, a lo que quería un poco llegar para también cerrar esta parte, donde diversos entes, todos los entes, desde la propia distribución, la exhibición, la televisión por cable, la televisión señal abierta, contribuyen de alguna manera con un pequeño porcentaje y bueno, y una parte de ese fondo, que debería ser al menos el 70%, que está administrado por Fonprocine, que es una especie de fideicomiso, va dedicado, digamos, como un fondo generado justamente para producción de películas. Entonces, bueno, hay expectativas de que esto pueda mejorar. Hay mucha película venezolana por estrenarse, básicamente hay mucho documental. Sobre todo son películas de una escala como más íntima, más pequeña. Está también, bueno, hay grandes expectativas con el nuevo Pez que Fuma, la película que dirige Luis Fernández con Mimi Lazo, que es una versión del clásico del 77 dirigido por Román Chalbó. Está también en proyecto la nueva Papita Maní Tostón, una película que, bueno, que el día de hoy su primera parte es la tercera película más vista en la historia del cine del país. Y bueno, se apuesta nuevamente a la comedia como un género de conexión con el público. Entonces yo creo que, bueno, se están oyendo de estos nuevos proyectos que creo que van a lograr convocar una buena audiencia, van a despertar la curiosidad del espectador y, digamos, la posibilidad de que justamente se haga el esfuerzo para comprar un ticket de cine, un boleto y poder disfrutarlas en pantalla.
0: Finalmente, José Pizano, siempre hablamos de en el sector de entretenimiento, de cómo han evolucionado los medios tradicionales, por ejemplo, si hablamos de los medios, la televisión, la radio hoy en día que nos permite vernos y escucharnos a nosotros al mismo tiempo. Y si hablamos del cine a nivel mundial, más allá de las situaciones específicas de nuestro país, ¿hacia dónde va el cine? ¿O hacia dónde ha evolucionado o va a evolucionar el cine a nivel mundial ante las alternativas, como ya lo hemos hablado a lo largo de la entrevista, de plataformas de streaming y diferentes otros medios para ver películas que no sea en una sala de cine, y qué puede aportar en específico esa experiencia cinematográfica de ir a una sala?
2: Sí, bueno, un poco complementando todo lo que yo había dicho antes y también un poco mi visión, digamos, pre-pandemia. El cine yo creo que va a quedar como en dos nichos fundamentales. Uno, el cine de grandes efectos, o sea, y grandes espectáculos. Ahí tenemos en un Spider-Man o la propia La Odisea. O sea, verlas en estos grandes formatos. Christopher Nolan, lógicamente, apuesta su película por un formato IMAX. Sin embargo, bueno, hay como 40 salas de cine en ese formato en el mundo, pero sin embargo, verla en una sala de cine, aunque sea, digamos, de las características regulares de hoy en día, constituye una experiencia única, al igual que una película como Spider-Man. Entonces yo creo que, bueno, ese nicho se va a mantener. Son las películas que van a seguir atrayendo a las grandes audiencias. Recordemos también la película de Mario Bros, que también superó el millón de espectadores en Venezuela. Tuvimos Toy Story, también estas películas animadas que mueven un gran público familiar, suelen ser títulos muy, muy, muy vistos. Toy Story 5 ha tenido casi 700.000 espectadores, está también entre las más vistas del año. Entonces son películas que van a atraer las grandes audiencias y que, bueno, al final del día prácticamente van a sumar. Siempre ha habido una fórmula, además, de que el 20% de las películas hacen el 80% de la taquilla y el 80% restante el 20%. Y yo creo que por otro lado, claro, lo que más va a sobrevivir es el llamado cine de autor. Ese cine, digamos, donde a los que nos gusta el cine, los más cinéfilos de alguna manera, vamos a querer ir a ver la película de un, bueno, un Steven Spielberg, un Martin Scorsese, un Alfonso Cuarón, o un director alemán, danés, italiano, español, francés. Es decir, ese nicho va a seguir estando entre los amantes del cine. También recordemos que este año ha habido una experiencia fundamental que no la hemos mencionado, que ha sido lo de el éxito de dos películas como Obsesión y Backrooms. De hecho, se ha hablado mucho porque, bueno, sus directores son unos muchachos muy jóvenes de 20 y pocos de años que vienen de desarrollar su talento en plataformas digitales y que encontraron, digamos, en su talento la posibilidad de que ciertos estudios apostaran por ellos o dándoles una cantidad de dinero para desarrollar películas que han resultado muy exitosas. Y ahí vamos al tema de lo que se está hablando de esta generación Z que pareciera, bueno, que tiene como una especie de gusto vintage. Ahora ya también el tema, digamos, de la asistencia al cine se está viendo como de esa manera y está volviendo a las salas de cine. Entonces yo la verdad, en ese sentido, y ya como cierre, soy positivo. Creo que hay esperanza, más allá de reducir el segmento cine a un nicho muy particular. Yo creo que va a seguir atrayendo audiencias, va a seguir atrayendo a jóvenes generaciones, que totalmente constituye ese reto, y que bueno, que este invento de los hermanos Lumière de hace ya más de 120 años siga existiendo y nos siga aportando, maravillando cosas, la verdad, fabulosas.
0: Bueno, agradecerle, la verdad, por estos minutos que nos ha prestado nosotros y a nuestra audiencia para tocar temas tan importantes en la industria y en el sector de entretenimiento de nuestro país. Escuchamos a José Pizano, director general de Cinematográfica Blancica y Trasnoche Cultural, presidente de la Asociación Venezolana de la Industria del Cine, ASOINCI. No sé si lo tenemos en línea todavía. Bueno, agradecerle por...
2: Muchas gracias por el contacto.
0: Agradecerle también por estos minutos que nos ha podido dedicar. Sí, hablamos con José Pizano, ya le decíamos, presidente de la Asociación Venezolana de la Industria del Cine, ASOINCI, y director general de Cinematográfica Blancica y Trasnocho Cultural, hablando de la industria cinematográfica en Venezuela y también en el mundo. 6:56 minutos de la mañana de este martes 25 de agosto.
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4: 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Fueron presentados oficialmente los encuentros de exhibición entre Charros de Jalisco de México y Cardenales de Lara de Venezuela. Los encuentros se disputarán el 9 de octubre en Dallas y el 11 en Houston. El balón con el que Maradona marcó los dos goles contra Inglaterra, incluyendo uno con la mano, en el Mundial de México 86, fue vendido por $3 millones en una subasta realizada en los Estados Unidos. Este jueves 27 de agosto a las 12 del mediodía se realizará el sorteo de la fase de liga de la UEFA Champions League. Henry Blanco, como manager de Sultanes de Monterrey, disputará la final de la zona norte en la Liga de Béisbol de México. Azulejos de Toronto y Cachorros de Chicago jugarán en el juego de la Serie Mundial de Pequeñas Ligas en el 2027. El pitcher César Perdomo y el campo corto Keiner Delgado fueron los peloteros de Águilas más destacados en la semana. Perdomo lanzó 7 innings en blanco en Triple A, mientras Delgado ligó para 394 con jonrón, 4 empujadas y 4 bases robadas en Doble A. Y Ezequiel Tovar conectó el 9º jonrón de la campaña para Colorado. 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

7:03 de la mañana. Buenos días a quienes se conectan, a quienes siguen también conectados con nosotros desde las 5 de la mañana, como cada día, a través de la Red Nacional de Radio Fe y Alegría, de las plataformas de streaming por las cuales también se pueden conectar, de nuestro canal de YouTube Fe y Alegría Media, como siempre, invitándolos a ustedes a mantenerse conectados con nosotros y en contacto también en vivo por nuestro chat de YouTube, por nuestras vías de contacto, en nuestro número 0412-785-5748. También a seguirnos en nuestras redes sociales Radio Fe y Alegría 881 y a suscribirse a nuestro canal de YouTube Fe y Alegría Media para mantenerse siempre atentos a lo que vayamos publicando al día a día, a nuestras transmisiones de cada mañana. Cuando se suscriba, ahí le va a aparecer la notificación del inicio de cada transmisión o la publicación de cada entrevista que hacemos o reporte que hacemos en nuestro programa y posteriormente es publicado. Y queda ahí en la página de nuestro canal de YouTube, así como las transmisiones del día a día. Pueden buscarlo en la sección de en vivo. Y ahí verán por fecha cada transmisión. Y en la página principal también verá las entrevistas que les dejamos para ustedes. 7:04 de la mañana, seguimos leyendo lo que titula la prensa a esta hora. Efecto Cocuyo publica: familiares de presos políticos marchan en Caracas y enfrentan cerco policial. Este lunes 24 de agosto de 2026, un grupo de familiares de presos políticos, defensores de derechos humanos y ciudadanos se concentraron desde las 11 de la mañana en la Plaza Parque Carabobo, frente a la sede principal del Ministerio Público en Caracas, para exigir la libertad plena de todos los detenidos por motivos políticos. La movilización, denominada Gran Marcha Una Sola Voz por la Libertad y convocada por la Alianza por la Libertad de los Presos Políticos, reunió a participantes vestidos de blancos, muchos de ellos portando fotografías de sus familiares encarcelados. Los organizadores rechazaron que el gobierno interino se limite a las 131 medidas alternativas a la privación de libertad anunciadas tras la primera ronda de diálogos, y reclamaron: no son 131, son todos, que sean todos, era la consigna de esta marcha del día de ayer. También exigieron la publicación de una lista oficial de excarcelados. Desde el Ministerio Público, los manifestantes decidieron avanzar hacia la sede del Ministerio de Interior, Justicia y Paz, ubicada en la avenida Urdaneta. Allí, funcionarios de la Policía Nacional Bolivariana establecieron un piquete en la esquina de Misericordia, en la avenida Universidad, para impedir el paso. Ante el bloqueo, los participantes cerraron temporalmente la calle frente al Ministerio Público, para luego romper el cerco y marchar por las calles de la Candelaria con rumbo a la esquina de Platanal. La tensión aumentó en la avenida Urdaneta. Un grupo logró de nuevo romper el cerco policial y continuar hacia el ministerio. Durante el enfrentamiento se registraron empujones. Se observaba un video de una situación entre un efectivo de la PNB y una mujer de tercera edad, quien cayó al suelo a la altura de la plaza La Candelaria. Pese a la resistencia, los manifestantes llegaron hasta las inmediaciones del Ministerio de Interior, Justicia y Paz, y allí corearon de forma pacífica "que sean todos" y reiteraron la exigencia de que el gobierno cumpla con la liberación de todos los presos políticos y publique la lista completa de los beneficiados por las medidas anunciadas. Esa nota que publica Efecto Cocuyo, que también tiene otra hablando de detenidos, en este caso titula que fallece segundo recluso del penal Fénix en 5 días, reporte del Observatorio Venezolano de Prisiones. Robinson Joan Esquivel Fajardo, de 45 años de edad, es el segundo privado de libertad que muere en los últimos 5 días, con los que aumenta a 53 el número de presos que fallece bajo custodia del Estado en lo que va de este año 2026. Esquivel Fajardo, quien estaba recluido en el centro penitenciario Fénix en Barquisimeto, murió este 24 de agosto en el hospital.

y oportuna para los presos. Subrayó que el servicio penitenciario no ha respondido a las denuncias formuladas. La cita dice que ven cómo no solo se ignoran estas muertes, sino que tampoco se toman medidas para atender a la población reclusa que padece de diversas patologías. El OVP asegura que las autoridades violan sistemáticamente los derechos a la salud, a la integridad personal y a la vida de las personas privadas de libertad. Es la nota que publica Efecto Cucuyo. Fallece segundo reclusos del penal Fénix en 5 días, reporta el OVP. Abrimos el portal de El Nacional. ONG denuncian ante el Congreso de Estados Unidos el deterioro de las condiciones migratorias de los venezolanos en la era Trump. Organizaciones venezolanas radicadas en Estados Unidos entregaron al Congreso estadounidense y al secretario de Estado Marco Rubio un informe en el que advierten sobre el deterioro de las condiciones migratorias para los venezolanos desde el inicio del segundo mandato de Donald Trump. El documento elaborado por la Organización de Venezolanos Perseguidos Políticos en el Exilio y la Asociación Multicultural de Activistas Voz y Expresión sostiene que los cambios implementados por la administración estadounidense han reducido las protecciones migratorias disponibles y aumentado la exposición de los venezolanos a detenciones y pérdida de permisos laborales. Entre las principales medidas señaladas por las organizaciones se encuentra la eliminación del estatus de protección temporal, el TPS, beneficio que alcanzaba cerca de 607 mil venezolanos, además de las restricciones aplicadas a los permisos humanitarios conocidos como parole, y el fin de la extensión automática de los permisos de trabajo previstos para octubre, reseñó EFE. El informe advierte que estas modificaciones tienen efectos acumulativos para quienes esperan una resolución sobre su situación migratoria. La pérdida o vencimiento de un permiso puede afectar simultáneamente el acceso al empleo, el seguro médico y la renovación de licencias de conducir, mientras los procesos migratorios permanecen abiertos. Las organizaciones también documentaron casos de venezolanos detenidos durante julio y agosto, pese a contar con permisos de trabajo vigentes. Uno de los casos correspondía a una persona que además tenía licencia de conducir y proceso de asilo pendiente. El reporte plantea que las decisiones de custodia deben analizarse individualmente y estar sujetas a mecanismos de revisión. Las organizaciones presentan la misma posición con respecto a la ubicación, a la utilización de la Ley de Enemigos Extranjeros de 1798 contra personas señaladas de pertenecer al Tren de Aragua. Aunque el informe reconoce que el Tren de Aragua es una organización criminal real, exige que cualquier acusación de pertenencia sea sustentada con pruebas específicas y que no se utilicen como sustitutos de evidencia factores como la apariencia, los tatuajes o asociaciones circunstanciales. El documento también aborda los acuerdos entre Estados Unidos y terceros países para recibir a deportados. Entre ellos menciona el convenio con Liberia, que aceptó recibir hasta 1.200 ciudadanos de otros países durante 12 meses. Las organizaciones sostienen que Liberia ha señalado que entre los deportados habrá principalmente ciudadanos procedentes de América Latina, incluidos venezolanos. El primer vuelo llegó a Monrovia el 20 de agosto con 20 personas, aunque Estados Unidos no informó sus nacionalidades y no se confirmó la presencia de deportados. BPEX y AMAVEX formularon 3 solicitudes principales a las autoridades estadounidenses: publicar cifras desglosadas sobre los venezolanos detenidos, establecer mecanismos que aviven, que eviten que las demoras administrativas causen la pérdida del empleo y transparentar los acuerdos con las naciones que reciben a expulsados de Estados Unidos. Las organizaciones sostienen que no existe registro federal público que permite conocer cuántos venezolanos permanecen

0: bajo custodia migratoria. El informe también señala que la eliminación del TPS para venezolanos decretada en 2025 continúa siendo objeto de litigio ante la Corte Suprema de Estados Unidos. Alrededor de 1.2 millones de personas de origen venezolano residían en Estados Unidos en 2024. Más del 40% se encontraba en Florida, estado que concentra una de las mayores comunidades venezolanas del país, de acuerdo con datos del Pew Research Center citados en el reporte. La nota que publica el Nacional, ONG denuncian ante el Congreso de Estados Unidos el deterioro de las condiciones migratorias de los venezolanos en la era Trump. Esto también recuerdo la nota que salió en estos días en cuanto a venezolanos con permiso, venezolanos deportados, que comentaba que ICE arrestó en Texas a un miembro del personal del equipo de béisbol de San Diego Padres, los Padres de San Diego, el venezolano Oswaldo Pirela, que formaba parte de este equipo de béisbol. La nota que publicaba CNN decía que un miembro del personal de desarrollo de jugadores del equipo de la MLB, los San Diego Padres, fue detenido en Texas la semana pasada mientras viajaba y actualmente se encuentra bajo custodia del Servicio de Inmigración y Control de Aduanas, ICE. Pirela, venezolano de 34 años, trabaja como coordinador de receptores para la organización de los Padres y estuvo en El Paso, Texas, la semana pasada para trabajar con el equipo filial AAA de los Padres. Su primo, Jorge Pirela, declaró a CNN, a ver si nos carga por acá, que Pirela fue detenido por ICE en el aeropuerto el domingo por la mañana. Imagínate, en el aeropuerto. Aproximadamente entre las 4 y las 4:30 hora local, cuando intentaba regresar a su casa en Arizona, donde vive con su esposa y sus dos hijas pequeñas. Su familia confirmó la información y los registros de arresto indican que Pirela se encuentra detenido en el centro de procesamiento de El Paso. Según su primo, Pirela llegó a Estados Unidos procedente de Venezuela en 2014 y solicitó asilo. Según su familia, Pirela se encuentra actualmente en trámite para obtener la visa EB2. Dice que desde que solicitó el asilo ha renovado continuamente su autorización de trabajo cada vez que estaba próximo a expirar. Todo se ha realizado siempre a través del debido proceso legal, declaró su primo Jorge Pirela en un mensaje de texto a CNN. En un comunicado, un portavoz del Departamento de Seguridad Nacional indicó que Pirela ingresó ilegalmente al país en 2014 y que el gobierno estadounidense le otorgó permiso para permanecer en el país hasta febrero de 2018. En violación de las leyes de nuestra nación, permaneció en el país más tiempo del permitido cuando fue abordado por agentes de orden. Cuando fue abordado, no portaba con la documentación legal que le otorga estatus en el país. Permanecerá bajo custodia del ICE en espera el proceso de deportación y recibirá el debido proceso. Para que quede claro, la autorización de trabajo o una solicitud pendiente no confieren estatus legal en los Estados Unidos, dice el portavoz del Departamento de Seguridad Nacional. La detención de Pirela marca el enfrentamiento más reciente entre las grandes ligas de béisbol y la agresiva política de deportación del gobierno de Trump. El verano pasado, los Dodgers de Los Ángeles declararon que negaron la entrada de ICE a sus extensos estacionamientos fuera del Dodger Stadium, mientras que el gobierno de Trump realizaba redadas masivas de inmigrantes indocumentados en el área de Los Ángeles. Bueno, la nota es un poco más larga. Dice que Pirela forma parte del equipo de 2024 y que el equipo se ha puesto en contacto con su familia respecto a la situación. A ver qué pasa. Una historia complicada, ¿no? Impactante para los venezolanos. Un personal de un equipo establecido, de los más importantes seguramente en Estados Unidos, en las grandes ligas, que formaba parte de su esquema, de su organización, también de categorías menores entre este equipo de los Padres de San Diego. Y ahora, el Departamento de Estado dice que la autorización de trabajo, una solicitud pendiente, no confieren con el estatus legal. CNN publicaba esa historia. Ahí se arresta en Texas al venezolano Osvaldo Pirela, miembro del personal de los San Diego Padres. Pasamos al diario La Verdad, que titula: De Carri defiende propuesta de dolarización y asegura que Stephen Hank vendrá al país. Esto sucede luego de la nota, o de la nota publicada por el diario, que hablaba de esta propuesta de Stephen Hank de dolarización en el país. Posterior a esto, Antonio Carri fue destituido de la presidencia del Grupo de Amistad Parlamentaria Venezuela-Estados Unidos. Incluso en la misma página de la Asamblea Nacional coloca la nota de prensa y dice que el presidente del Poder Legislativo, diputado Jorge Rodríguez, anunció el sábado la destitución de Antonio Carri de la presidencia del Grupo de Amistad Parlamentaria Venezuela-Estados Unidos. A través de un comunicado, Rodríguez expuso que la decisión responde a las actuaciones irresponsables y violatorias del diputado de Carri contra el ordenamiento jurídico venezolano. El jefe del Parlamento detalló que Carri infringió los artículos 133 del Reglamento Interior y de Debates de la Asamblea Nacional y el 318 constitucional sobre la unidad monetaria del país y de las políticas en ese sentido. Entre las declaraciones que ubica la nota, dice que en el uso de las facultades que cita el presidente de la Asamblea, dice que en el uso de sus facultades que le confiere el Reglamento Interior de Debates, ha decidido destituir al diputado Antonio Carri de la presidencia del Grupo de Amistad Parlamentaria Venezuela-Estados Unidos. La razón es clara: sus acciones han sido irresponsables, se ha vulnerado el ordenamiento jurídico que estamos obligados a defender. Luego habla de los reglamentos infringidos que ya habíamos mencionado. Dice que ese mencionado artículo 318 de la Constitución establece textualmente que la unidad monetaria de la República Bolivariana de Venezuela es el Bolívar y que el Banco Central de Venezuela es el ente público que de manera exclusiva y obligatoria ejercerá las políticas monetarias. La Junta Directiva ha iniciado un proceso de investigación para establecer las faltas cometidas por el citado diputado y determinará las responsabilidades y sanciones que apliquen de acuerdo a lo dispuesto en nuestro reglamento de funcionamiento. Es la nota que firma Jorge Rodríguez Gómez, presidente de la Asamblea Nacional de la República Bolivariana de Venezuela. Esto fue el día sábado, fecha 22 de agosto. Ahora volvemos a la nota de La Verdad, que pueden ver en pantalla, que titula que Carri sigue defendiendo esa propuesta. Señaló este lunes el diputado Antonio Carri. Defendió la propuesta, dice la nota, para dolarizar la economía nacional, donde ya se fijan precios en dólares estadounidenses y se paga con esta moneda, además de la local. El Bolívar, al tiempo que anunció que el economista Stephen Hank visitará el país como parte de una asesoría en este tema. El objetivo que tenemos nosotros con esta propuesta, trabajándola con uno de los mejores economistas del mundo, que es el profesor Steve Hank, es proteger el salario de los venezolanos, señala el opositor en una rueda de prensa en Caracas. Esta declaración se da dos días después de que el presidente de la Asamblea Nacional, Jorge Rodríguez, anunciara esta mencionada destitución que ya les leíamos. Asimismo dijo que otra meta con este plan es quitarle el poder a la política y dársela al ciudadano con un límite institucional al poder. Carri sostuvo que la idea de dolarizar formalmente la economía venezolana es proteger a los trabajadores, empresarios y comerciantes de la infernal devaluación de la moneda, como lo menciona Carri, de la moneda, así como de la inflación. El Parlamento señaló que Hank lo está asesorando ad honorem y afirmó que el profesor de la Universidad Johns Hopkins, el mejor economista, así lo cita, el mejor economista en materia monetaria del mundo, visitará próximamente el país, sin precisar fechas, como parte de este trabajo, que aclaró, no lo hace en nombre del Parlamento venezolano. Y Carri añadió que creará un Fondo Económico Nacional para hacer consultas a otros especialistas en el área. Explicó que junto a la propuesta de dolarizar la economía, está trabajando en un proyecto de ley para la estabilidad fiscal. Y bueno, la nota luego da el contexto que ya les mencionábamos a partir de la nota de prensa publicada en la página web de la Asamblea Nacional. La verdad titula: Ecarri defiende propuesta de dolarización y asegura que Steve Hank vendrá al país. Pasamos al portal de Últimas Noticias, que dice, a ver si nos agrega por aquí. Sí, la conexión nos colabora el día de hoy para leerles esta nota que ahora que habla sobre la actividad sísmica en el mundo. Seguimos revisando igualmente. Sismicidad mundial está dentro del rango normal. Últimas Noticias publica esta hora. En las últimas semanas, la sensación generalizada de que la Tierra atraviesa un periodo inusual de intensa actividad sísmica ha encendido las alarmas en la opinión pública global. Sin embargo, desde la perspectiva de la geociencia rigurosa, el panorama es radicalmente distinto. La Tierra no está registrando un comportamiento anómalo ni desproporcionado. Lo que ha cambiado de forma sustancial es la sensibilidad social y la velocidad con la que la información circula en los entornos digitales. De acuerdo con el ingeniero Feliciano De Santis, el profesor, quien es profesor de la Facultad de Ingeniería de la Universidad Central de Venezuela y presidente de la Sociedad Venezolana de Geólogos, los eventos telúricos recientes forman parte del comportamiento estadístico habitual de la dinámica terrestre a nivel mundial. Anualmente ocurren en el planeta entre 200.000 y 400.000 sismos. Esto se debe al movimiento constante de la gran cantidad de placas tectónicas que colisionan y se desplazan una contra otra, explica. La distribución anual de estos eventos sigue una escala proporcional bien definida en múltiplos de 10. Cada año se registra aproximadamente un sismo de magnitud superior a 8.0. Entre 10 y 20 eventos que superan la magnitud 7.0 o 7.5 e intervalos de 100 a 200 temblores que sobrepasan la magnitud 6.0. El especialista enfatiza que la sismicidad ocurre de manera regular en prácticamente todos los límites de placa, excepción de las zonas centrooceánicas, donde la actividad sísmica suele ser de pequeña magnitud. Por ende, desde el punto de vista geológico estricto, no existe ningún fenómeno extraordinario o fuera de norma en la actualidad. Si la frecuencia e intensidad de los terremotos a nivel global se mantiene dentro de los parámetros actuales, ¿a qué se debe la percepción de que estamos ante un fenómeno desatado? Es la pregunta que marca la nota de Últimas Noticias. La respuesta radica principalmente en el ámbito tecnológico y mediático. En la actualidad, las personas están considerablemente más atentas a las aplicaciones móviles que notifican eventos sísmicos en tiempo real, mientras que los medios de comunicación amplifican la cobertura de cualquier movimiento telúrico. El experto señala que es un tema netamente comunicacional, que no ha habido sismos más fuertes ni más débiles a nivel global, como nos tocó dentro de la casa. Por supuesto, estamos en este momento involucrados y protagonizando las cosas que pasan a nivel de la sismicidad planetaria, señala De Santis. Plataformas e instituciones como la Fundación Venezolana de Investigaciones Sismológicas o el Servicio Geológico de los Estados Unidos llevan décadas monitoreando y reportando la sismicidad mundial en tiempo real. No obstante, la capacidad de detección detallada depende directamente de la instrumentación local. Redes densas de estaciones permiten registrar microsismos de magnitud inferior a 2.0, los cuales pasan inadvertidos en zonas no instrumentadas. En el contexto local, el sismo registrado el pasado 24 de junio sí representó un evento de gran trascendencia. Santis destaca que este movimiento encabeza la lista de los más destructivos registrados en Venezuela en los últimos tiempos, guardando importantes similitudes históricas y de impacto con el devastador terremoto de 1812. Respecto al panorama para los próximos días y semanas, la proyección técnica es categórica. La ocurrencia de réplicas continuará de forma ineludible. Esto se lo puedo afirmar, como el sol de la mañana. Aunque los sismos no se pueden predecir, la estadística y la experiencia mundial indican que las réplicas se extienden generalmente por más de 3 meses, asevera el presidente de la Sociedad Venezolana de Geólogos. Estas réplicas continuarán registrándose en los sismógrafos de Fumbisis de manera progresiva, manifestándose con una frecuencia de magnitud cada vez menores como parte del proceso natural de reacomodo de las fallas geológicas. Finalmente, da otros datos. La nota de monitoreo permanente. Entre otros, 200.000 y 400.000 sismos ocurren al año en el planeta, según esta sociedad. Esta cifra es estadísticamente normal debido al movimiento constante de las placas tectónicas en el mundo. La experiencia geológica, tras un evento importante, la frecuencia y magnitud de los sismos disminuyen de forma progresiva durante este periodo. Es la nota que publica Últimas Noticias. Sismicidad mundial está dentro del rango normal. Bueno, si hay algo cierto con que menciona el experto en esta nota, que creo que puede ser cierta, es el sentido de percepción que tenemos de lado dentro en nuestro país por la magnitud de los eventos vividos el 24 de junio. Puede ser cierto que después de tal impacto estemos más atentos a lo que pasa, a cada movimiento que pasa. Además, sucedido a menos de 2 meses en nuestro país vecino, en Colombia, tan cerca, y que también se sintió en regiones de nuestro país. Esto es posible que aumente nuestra percepción de sentir que hay muchos más movimientos de lo habitual. Yo digo personalmente, estoy más pendiente de los movimientos que suceden en todo el mundo. Y cada vez que hay un movimiento me hace más ruido de lo normal. Y puede ser que sea en base a lo que hemos vivido en los últimos meses en Venezuela. Pero bueno, tenemos a esta hora 7:31 minutos, cambia el digital a esta hora de la mañana. Ya tenemos en línea a Rafael González para el último reporte del clima y también, ¿por qué no? Seguramente revisará, como lo veníamos hablando precisamente, de los movimientos que reporta Fumbisis en las últimas horas. Rafael, te escuchamos.
1: Muchísimas gracias, Juan. Aquí estamos listos para este último boletín de la mañana. El clima, estamos viendo ahorita cómo estaba moviéndose la onda tropical 41 que está llegando al territorio nacional sobre la Guayana Esequiba. Ya también son sobre el estado del Tamacuro, San Rafael de Curiapó, está con lluvias. Y en unas 4 horas por lo menos estará sobre San Félix, Puerto Ordaz, toda la zona de Guayana y la región de Santa Ana de Guairén, la zona minera, ahí va a estar con lluvias. También Inamé para hoy, esta zona está anunciando que podría estar cayendo unos 55 milímetros de lluvia. Viene a 15 kilómetros por hora, bastante lenta. Al tocar territorio, lo más seguro es que va a disminuir velocidad y esto generalmente produce un poco más de lluvia que lo normal. También la onda tropical 42 está más o menos a 2 días y medio de Venezuela, viene por el centro del Atlántico y también viene bastante lenta, a 15 kilómetros. Igualmente, la onda tropical 43 que salió de África y se espera llega la semana que viene, dentro de 7 días, a Venezuela. El próximo martes estará llegando la onda tropical 43. Recuerden que INAMEP predijo para hoy, para este año 2026, unas 54, 55 ondas tropicales. Todavía nos faltan 15 por pasar sobre el territorio nacional, más o menos el promedio de lo que pasa, sucede cada año. También ha disminuido un poco la lluvia en el lago de Maracaibo, estaba lloviendo un poco más, ya se compila en todo el centro con descargas eléctricas, como estamos viendo, y sigue lloviendo en todo el estado Falcón y parte de Villaracuy en esta mañana. Anoche sí se registró, y esta madrugadita, bien temprano, varios sismos, uno en la zona de Güiria, 3.9, ayer también se registró uno de 4.1 al norte de Güiria. Hemos tenido movimientos, las placas, sigue pues esta estabilización a nivel de Sudamérica, como parte de todos esos eventos que han sucedido en estos 2 meses. estar pendiente, estar activo. Recuerden las normas sísmicas sobre el territorio nacional, estar con cautela ante cualquier alarma o movimiento, tratar de no correr, resguardarse en un lugar y en lo que se tenga un poquito de tranquilidad, tratar de salir fluidamente hacia un sitio despejado. Un poco las normativas también, las horas que no se tenga usando el gas, cerrar el gas, igualmente la electricidad a la hora de un sismo, el que pueda también bajar los breakers. Esas son las indicaciones. Nosotros también estamos, había una alarma también de un posible sismo con la onda tropical 43, pero ya la han descartado. Todavía sigue investigación, pero ya aparentemente por las trayectorias que está tomando hacia el centro sur del Atlántico, no se prevé que pueda convertirse en huracán. Con esta información nosotros retornamos con Juan Fonseca a los estudios. Nocete, Juan Nocete a los estudios. Adelante.
0: Gracias, Rafa. Efectivamente, Juan Nocete. seguimos revisando ya para cerrar algunas notas que se presentan en el mundo también. Revisamos rápidamente. France 24, en medio de su seguimiento en directo que hace a los conflictos mundiales, dice que China promete defender sus intereses ante las amenazas de Estados Unidos contra los socios de Irán. China advirtió que defenderá firmemente sus intereses frente a las amenazas de Estados Unidos contra los países que continúen apoyando a Irán. Mientras, Pakistán informó de conversaciones con Teherán para evitar una nueva escalada y reabrir el estrecho de Hormuz. En paralelo, un petrolero fue alcanzado por un proyectil desconocido frente a las costas de Omán y quedó inoperativo. Es parte del seguimiento indirecto que hace France 24. También pueden ver más abajo en ese portal cómo hacen una hilan. Hacen como una hilada de lo que va pasando en vivo. Las informaciones que van surgiendo, pone Israel toma un complejo de la agencia de la ONU para los refugiados palestinos en Jerusalén Este, donde el gobierno israelí asegura que construirá una escuela. Según la agencia de la ONU para refugiados palestinos, más de 50 miembros de las fuerzas de seguridad israelíes ingresaron en las instalaciones, mientras que una veintena de trabajadores se encontraban en su interior. Hace unos meses, el Parlamento israelí aprobó retirar la inmunidad de la agencia y expropiar sus instalaciones en Jerusalén Este. Otras noticias hace 30 minutos también decía, Emiratos pide a Irán cooperar con sus vecinos del Golfo para buscar una salida al conflicto. Emiratos Árabes Unidos pidió a Irán colaborar con los países del Consejo de Cooperación del Golfo como vía para reducir las tensiones y avanzar hacia una solución política a la guerra con Estados Unidos, la crisis en el estrecho de Hormuz y la creciente presión económica sobre Teherán. El asesor diplomático del presidente emiratí, Anwar Gargash, calificó de decisión estratégica errónea los ataques iraníes contra países árabes de la región y sostuvo que estos aumentaron el aislamiento de Irán. También dice que Estados Unidos prepara el regreso de diplomáticos a embajadas de Medio Oriente, según informa The New York Times, entre otras noticias que siguen saliendo en cuanto a este conflicto a esta hora de la mañana. Seguimos leyendo información. A esta hora, DW titula, aliados europeos reafirman su apoyo a Ucrania. Los socios europeos de Ucrania, que se reunieron este lunes 24 de agosto, prometieron continuar ayudando militar y financieramente a Kiev, pese a las amenazas de Rusia para disuadirlos. Los suministros de defensa aérea fueron la principal prioridad en la reunión de 30 líderes de la denominada coalición de voluntarios, presidida conjuntamente por los líderes de Francia y Alemania, que participaron de manera remota, y por el ministro británico Andy Burnham. Burnham llegó a Kiev en su primer viaje al extranjero desde que asumió el cargo, junto con otros líderes europeos y el presidente del Consejo de la Unión Europea, Antonio Costa. Ucrania no es una carga para nuestra seguridad, sino la línea del frente que protege a Europa, afirmó Burnham, comparando esta lucha con la que se libró contra la Alemania nazi. Rusia ha bombardeado recientemente Kiev con misiles balísticos, destrozando edificios de apartamentos y causando la muerte de decenas de personas en la capital. En este momento la situación es realmente muy difícil para todos nosotros, pero hay una fuerza que nos sostiene firmemente de la mano, dijo el presidente ucraniano Volodymyr Zelensky en un discurso, y agregó: es la fuerza de nuestro círculo mutuo. Burnham anunció la autorización para que la empresa de defensa MBDA comparta información clasificada que permita a Ucrania producir localmente el misil de crucero de largo alcance franco-británico Scalp. Rusia acusó a Reino Unido de estar impidiendo el más mínimo avance en el proceso de paz al facilitar esa información, y aseguró que su ejército atacará y destruirá las instalaciones que produzcan el misil. Zelensky dijo a los líderes reunidos en un discurso vespertino que quería aumentar la producción de drones y misiles para lanzar más ataques contra Rusia a fin de contrarrestar sus ataques contra Ucrania. Afirmó que necesitan más dinero, mucho más dinero. Fueron las palabras textuales de Zelensky. Macron advirtió durante la reunión que Rusia intentará una escalada contra los países europeos para disuadirlos de la ayuda ucraniana. Y llamó a permanecer tranquilos y seguir con normalidad ante la posible presión que ejerza Rusia contra los países de la OTAN. La nota es más larga, habla de el apoyo europeo, de la colusión de voluntarios surgida para países dispuestos a desplegar fuerzas de paz en Ucrania en caso de un alto al fuego. Esta se convirtió en un foro destinado a apoyar a los ucranianos ante la incertidumbre sobre el apoyo estadounidense bajo la presidencia de Donald Trump. La nota más larga pueden leerla en el portal de la Deutsche Welle, de DW en español, que titula: aliados europeos reafirman su apoyo a Ucrania. ...7:42 de la mañana de este martes 25 de agosto. Nos escriben un mensaje más por acá, dice: saludos de la mano de Dios con las buenas vibras desde San Francisco, Mariolis Pereira. Un saludo para Mariolis Pereira. Sí, vamos despidiendo la emisión de hoy de primera mano. Agradecemos como siempre a quienes nos acompañan día a día a través de la red nacional de Radio Fe y Alegría, y también de las plataformas de streaming, las diferentes plataformas en línea donde nos pueden escuchar, también en nuestro canal de YouTube Fe y Alegría Media. Los invitamos a suscribirse en el canal para que estén pendientes de todo lo que vayamos subiendo, de las transmisiones en vivo que van quedando ahí guardadas en ese canal, y de seguirnos en las redes sociales, Radio Fe y Alegría 881. 7:42, 7:43, cambia el digital. Así cerramos la emisión de hoy. Muchas gracias por acompañarlos, bueno, por acompañarnos a nosotros este día. Y fue un placer también haberlos acompañado a ustedes.

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3: 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Nos vemos más tarde.

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0: Ina Meléndez, madres de Daniel Alejandro Núñez Ramírez y Ángelo David Mejía Meléndez, respectivamente, acudieron este lunes a la misión Vuelta a la Patria para entregar un escrito en el que solicitan información sobre el destino de los pasajeros del vuelo, así como detalles sobre los procedimientos aplicados después de su llegada a Venezuela. El vuelo 164 trasladó a 146 venezolanos deportados de Estados Unidos y aterrizó en Maiquetía el 24 de junio en la mañana, horas antes de los dos terremotos que golpearon al país. Registros de ICE Flight Monitor sitúan la llegada a las 10:22 minutos de la mañana. Posteriormente, los pasajeros fueron trasladados al Hotel Santuario La Llanada en La Guaira, utilizado por las autoridades para alojar a los deportados durante el proceso de verificación. La tragedia convirtió al vuelo 164 en uno de los episodios más cuestionados por los familiares de las víctimas. A la fecha, las autoridades venezolanas no han publicado una lista que permita conocer con precisión cuántos pasajeros murieron, cuántos sobrevivieron y cuántos permanecen desaparecidos después del colapso. Esa falta de información es precisamente uno de los principales reclamos de las dos madres. Más detalles en los próximos minutos. A esta hora les acompañó Alexander Medina en este avance informativo.
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0: Muchas gracias.
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2: 9:28 de la mañana de este martes 25 de agosto. Tenemos reporte de nuestro compañero José Leonel Gutiérrez desde la frontera. Dice que ministro de Interior de Colombia aseguró que venezolanos, que tengan algún estatus temporal o permiso no serán deportados. José Leonel, te escuchamos.
3: Y a esta hora de la mañana informamos que el ministro de Interior de Colombia, Rodrigo Lara, en una entrevista concedida esta mañana a un canal de televisión colombiano, ha asegurado que los más de 500.000 venezolanos que tienen algún tipo de estatus temporal o permisología en Colombia y que no hayan regularizado al 100% su estadía en Colombia no van a ser deportados y no tendrán ningún problema mientras no estén infringiendo el marco de las leyes neogranadinas. Ha dicho que la medida que ha tomado el presidente Abelardo de la Espriella de la deportación que arrancarían esta semana tiene que ver con los diferentes grupos al margen de la ley y grupos y bandas criminales que vienen actuando en todos los departamentos colombianos. Especialmente estarían actuando en el paso hacia Panamá por el llamado El Paso del Darién, donde habrán medidas especiales desde el punto de vista militar. Ha asegurado que los venezolanos de bien y que han tenido de alguna manera u otra algún documento por parte del Estado no van a ser tocados ni deportados en lo absoluto. Es parte de la información. Regresamos contigo, Alexander, a los estudios.
2: Muchísimas gracias a nuestro compañero José Leonel Gutiérrez por este reporte, justamente por esta información que ayer anunció el presidente.
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0: estado Zulia, nuestra compañera Diana Morillo nos reporta que allí las familias exigen ayuda ante las inundaciones y las fallas de servicios públicos.
1: Lluvias han golpeado con fuerza a Machiques y las secuelas están a la vista. Familias afectadas, cañadas desbordadas, árboles caídos y sectores sin un servicio de luz estable dependiendo de tomas improvisadas. A esto se suma el agua turbia que llega a las casas y carreteras destruidas que hoy son foco de zancudos, culebras y enfermedades. La comunidad no aguanta más y exige la presencia urgente de las autoridades.
2: Isabel Guillén, muchas inundaciones, muchos afectados, las cañadas se inundan, hay mucho damnificado.
3: ¿El suministro de agua potable se ha visto afectado por el aumento de las lluvias?
2: Normalmente se vaya el agua porque a las lluvias tienen que cerrar las compuertas y todas esas cosas.
4: Luis López.
3: ¿Se han registrado inundaciones o desbordamientos de ríos cerca de tu comunidad?
4: Muchas veces, y hemos llevado mata, caída, por allá no pasa nadie, no visita nadie. No tenemos buena luz, ahorita tenemos la luz, pero pura de guaya sola.
3: ¿Y el suministro de agua potable se ha visto afectado por el aumento de las lluvias?
4: Sí, y sale demasiado sucio, porque ahí tenemos la tubería de agua negra, tipo pozo séptico, y tenemos también agua blanca, pero sucia. No, tenemos ahorita una carretera que pasa por ahí, pero no, nunca se le ha hecho mantenimiento, reformado como un caño, pues, y llamado mucho zancudos, dengue, cosas así, que culebra, hay muchos niños por ahí, que por favor, que nos ayude y que visítelo a nosotros por el barrio.
1: Abandonados y a la suerte del clima, esa es la realidad de los vecinos que hoy piden a gritos que los organismos competentes se acerquen, evalúen los daños y den soluciones reales. Desde Machiques, reportó Ediana Morillo.
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7: Popurrí Gualberto, interpretado por Huáscar Barrada y Gualberto Ibarreto.
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Mi querencia canta Ginkgo Biloba, género neofolclor.

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0: interpretado por el grupo Treo, género cumbia.
1: Reporta que allí, en esta localidad, se registran hasta 3 cortes diarios del servicio eléctrico.
2: En las últimas semanas, los cortes eléctricos se han incrementado en Carabobo. Manuel Torres, vigilante en un conjunto residencial en Tasajal, municipio Naguanagua, indicó que en ocasiones se pueden registrar hasta 3 cortes en un día.
3: En mi penúltima guardia que estuve, se fue a las 11:30 de la mañana, regresó a las 5, luego se fue a las 9:17 y regresó a las 9:40, para después irse a las 11:45 y regresar a la 1:00 a.m. Como comprenderán, ese es un horario sumamente fuerte.
2: Torres señaló que las interrupciones en el servicio eléctrico afectan su labor como vigilante.
3: Eso afecta al conjunto residencial y a mí particularmente, porque hay que estar muy atento. Bueno, atento porque imagínense, hay que trabajar el portón manualmente. En horas de la noche, estar abriendo y cerrándolo, pasándole el sistema de seguridad. Cada vez que viene un residente, hay que estar pendiente. Entonces, uno va a pasar todo el día prácticamente en esa situación de trabajo. Bueno, y se cansa uno como tal. Soy de la tercera edad.
2: Hace una semana las autoridades informaron que la planta termoeléctrica Termocarabobo recuperó 150 megavatios tras reactivar su tercera unidad de generación, alcanzando un total operativo de 450 megavatios, y se espera activar una última unidad para restituir por completo la capacidad de 600 megavatios de la planta. Cabe recordar que las...
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2: Te encontraré, tema interpretado por Ronald Borjas.

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6: Seguimos a través de Radio Fe y Alegría Noticia, una emisión que preparamos para usted hoy martes 25 de agosto de 2026. Saludamos hasta ahora en nombre de todo el equipo técnico y de producción. En la subdirección de comunicaciones, Wirmelis Villalobos. En la producción y programación nacional, Anthony Galindo. En la producción informativa y en la conducción de este espacio, su servidor, Abelardo Rojas. Y en los controles, Rafael Suárez. Junto a todos los periodistas de Radio Fe y Alegría, todos bajo la dirección de la profesora Vidalina Campos. Agradecemos a todas las personas que en este momento nos sintonizan y permanecen atentos de todas las noticias que hasta ahora del mediodía compartiremos con todos ustedes.
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6: Comenzamos compartiendo nuestra agenda del día de hoy. Crisis humanitaria tras los sismos. Una ONG dice que la ayuda internacional ha disminuido en La Guaira a 2 meses del doblete sísmico, mientras se persiguen todavía necesidades como agua potable. Medidas de seguridad en servicio. Delcy Rodríguez anunció la eliminación de alcabalas policiales en las ciudades. Vuelos en Maiquetía siguen en pausa. ALAP confirma que se aplazó la reapertura de las operaciones comerciales del aeropuerto de Maiquetía. Garantías para migrantes en Colombia. Autoridades colombianas confirmaron que los venezolanos con estatus temporal o permiso pueden permanecer en dicho país. Además de las denuncias regionales, Barquisimeto exige planes de bacheo para calles intransitables. Maturín sufre el impacto de la subida del dólar en el poder adquisitivo. Naguanagua registra múltiples cortes eléctricos diarios. Maracaibo y Ciudad Bolívar reportan graves fallas en redes de agua potable y agua servida.
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6: Los actualizamos en nuestra sección Actualidad informativa. ONG afirma que la ayuda humanitaria ha disminuido a 2 meses del doblete sísmico que se sufrió el 24 de junio. La búsqueda de cuerpos continúa en el devastado estado venezolano de La Guaira, mientras que la ayuda internacional ha disminuido, según lo que reporta EFE. Este lunes, varios representantes de una ONG, cuando se cumplen 2 meses del doble terremoto de magnitud 7.2 y 7.5, que dejó al menos 6.400 fallecidos y miles de damnificados, según las cifras oficiales. La vicepresidenta de la ONG española Olvidados, Olga San Martín, subrayó que la emergencia continúa a 2 meses del doblete sísmico. Ante la situación, la organización sigue entregando comida e instalando tiendas o camas en los refugios temporales que se encuentran en La Guaira. No hay la cantidad de ayuda que había hace un mes, hace 15 días. Si no se encuentra agua fresca, no se encuentra comida, apuntó San Martín, quien además indicó que Olvidados ha entregado kits urgentes de higiene, porque hay quienes no tienen jabón ni tienen cómo asearse. En la misma línea, Aurora Pretel, responsable de la ONG Asociación Solidaria Vasco-Ecuatoriana de España, dijo a EFE que la ayuda internacional ha bajado y que las mayores necesidades que han encontrado están relacionadas con el agua, la higiene y los insumos médicos. El calor es terrible, es sofocante. Al día se reportan deshidrataciones y desnutrición. Se necesita mucha ayuda en este tema. Están instalando filtros de agua, explicó Pretel, quien aseguró que La Guaira se asimila mucho o se asemeja mucho a una zona de guerra. Advirtió que las imágenes son desoladoras. Advierte que la cantidad de personas que perdieron sus viviendas se encuentran en refugio, donde se necesita comida, agua potable a diario, y ya no tienen cocinas ni neveras. Este lunes, el diputado opositor y 2 veces candidato a la presidencia, Enrique Capriles, reclamó que el gobierno no ha actualizado las cifras de los desaparecidos tras los sismos ocurridos el 24 de junio. Muchas familias continúan esperando que alguna autoridad llegue a sus comunidades y escuche sus necesidades y dé respuesta. Esta es una información que compartimos desde el diario El Nacional.
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6: En otras informaciones, Delcy Rodríguez anuncia la eliminación de alcabalas policiales en los cascos urbanos. Delcy Rodríguez anunció este lunes 24 de agosto que los próximos días serán eliminadas las alcabalas policiales en las ciudades. En su lugar se reforzarán los mecanismos de patrullaje para garantizar la seguridad. Cuando hablamos de un Estado que acompaña, hablamos también de instituciones que funcionen mejor y que estén al servicio de las personas. En los próximos días vamos a eliminar las alcabalas policiales en las ciudades. Y en su lugar, para garantizar una seguridad integral, se reforzará el mecanismo de patrullaje, es lo que afirmó la presidenta encargada. Rodríguez hizo el anuncio en un mensaje al país cuando se cumple ya 2 meses de los terremotos del 24 de junio. Y durante su intervención, que hizo un balance de la respuesta de la emergencia, abordó distintos asuntos de interés nacional. No mencionó en ningún momento a Nicolás Maduro ni a Hugo Chávez, y Rodríguez, como presidenta, dijo que en su mensaje de este lunes centró su discurso en la acción y su administración en materia de reconstrucción, servicios públicos, economía, seguridad, relaciones internacionales y el reencuentro nacional. Rodríguez aseguró que mantiene un plan nacional para mejorar progresivamente los servicios públicos, especialmente la electricidad, además del agua y progresivamente la salud, la educación y la vialidad. En materia eléctrica, dijo que se han suscrito a acuerdos para incorporar nuevos megavatios al sistema, que ya está en marcha un plan para ampliar la capacidad termoeléctrica, y sobre la atención tras los terremotos informó que el sistema de salud atendió a 20.000 pacientes y que más de 25.000 venezolanos fueron acogidos temporalmente en estos campamentos. También señaló que se han retirado 28% de los escombros, en total unas 580.000 toneladas, y que se han entregado 335 viviendas nuevas y se recuperaron 1.001. Añadió que más de 4.000 viviendas serán adjudicadas antes de finalizar el año. No voy a decirles que todo está resuelto, pero sí puedo decirles que tenemos claro el camino para avanzar, afirmó la presidenta encargada. Esta es una información que nos trae el diario El Pitazo.
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6: Y en actualizaciones tenemos, ALAP confirma aplazamiento del reinicio de operaciones comerciales en Maiquetía el 24 de agosto. La presidenta de la Asociación de Líneas Aéreas de Venezuela, ALAP, Marisela de Loaiza, señaló este lunes que aún no existe una confirmación ni un anuncio oficial sobre el reinicio definitivo de las operaciones comerciales en el Aeropuerto Internacional Simón Bolívar de Maiquetía. Se tenía prevista de manera temporal que iniciara operaciones este lunes 24 de agosto, pero pero no se concretó. Durante una entrevista con el periodista Roman Losinski, de Loaiza explicó que las aerolíneas requieren al menos una semana de preaviso para trasladar las operaciones de pasajeros hacia la terminal de La Guaira. En este lapso es necesario ajustar permisos, logísticas de viaje y otros aspectos operativos, agregó. Aunque las autoridades habían proyectado la reapertura a partir del 24 de agosto, tras los daños causados por el doblete sísmico, la falta de un comunicado oficial y el tiempo de preparación exigido para las líneas aéreas impide el arranque de vuelos comerciales regulares en esta fecha prevista. Las autoridades aeroportuarias se limitaron a publicaciones en sus redes sociales en las que indican que se realizarán pruebas en las instalaciones sin dar una fecha de reinicio. Las operaciones continúan desviadas hacia otros aeropuertos del país, como Valencia y Barcelona, mientras se espera un anuncio formal que permita la reanudación gradual de Maiquetía. Se recomienda a los pasajeros consultar directamente a sus aerolíneas sobre el estatus de sus vuelos.
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6: Bien, y con esta información hacemos o marcamos nuestra primera pausa, y antes de ir a esa pausa les invitamos a unirse a nuestra comunidad informativa. Síganos en @radiofeyalegría y visita www.radiofeyalegrianoticias.com. Ya volvemos.
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0: las regiones.
1: Denuncian que en Naguanagua registran hasta 3 cortes eléctricos diarios en sectores como Tajal. Reporta Rosimar Sánchez con los detalles.

0: de las tres etapas que conforman la urbanización Rafael Caldera, ubicada al oeste. Anunciaron el estado crítico de la red vial interna de este sector. Estas grietas en el asfalto han permanecido sin atención institucional durante más de dos décadas.
1: Mi nombre es Jacqueline Torrealba, soy habitante de la urbanización Rafael Caldera de hace 52 años. Realmente este problema no lo...

0: paso para acá. Vamos a salir y tenemos que caminar a los alrededores. Son personas mayores que viven acá, muchas personas mayores, y uno las ve quedándose en Andrés Eloy para poder llegar a la caldera a pie.
1: Donde está ese palo hay un hueco que hicieron, porque se suben los camiones. Y allá me tumbaron el botalón del portón, que busco mandarlo lo arreglar allá también.
2: Mi nombre es Humberto José Lucena, vivo en la tercera etapa de la caldera. El problema es el siguiente que tenemos acá en la caldera, que las calles no sirven para nada. Eso está intransitable, demasiado hueco, demasiado por todos los lados. ¿Cómo estamos nosotros sobreviviendo acá? Necesitamos, si vamos a salir, necesitamos esto, ¿ah? Que estas calles estén buenas. Ninguna sirve, ninguna, ni las transversales ni las principales.
3: Los vecinos de la Rafael Caldera hicieron un llamado urgente a las autoridades municipales y regionales para que ejecuten labores de bacheo y rehabilitación necesarias en este sector. Es el reporte desde Barquisimeto, Josimar Pereira, para Radio Fe y Alegría.

0: Fin de semana, el ministro Rodrigo Lara, ministro del Interior colombiano, ha asegurado que los venezolanos, los más de 500.000 venezolanos que tienen el estatus o permiso temporal, no son considerados migrantes ilegales y que no deben temer ante posibles deportaciones.
1: Bueno, pero tienen un régimen de protección legal, digamos, eso no se considera un migrante ilegal. Los venezolanos que llegaron básicamente a Colombia y que recibieron este régimen de protección por parte del gobierno colombiano y que se insertaron, no son migrantes ilegales de ninguna manera.

0: hermanos venezolanos que llegaron en lo más duro de la crisis, particularmente en los años 2019, 2020 y 2021, que fueron casi 2 millones de hermanos venezolanos que entraron y en un 90% fueron perfectamente regularizados y recibieron básicamente un trato de hermandad. Fueron objeto de un régimen legal que les permitió regularizarse y acceder a los servicios públicos y acceder a los servicios sociales del Estado como cualquier colombiano. Digamos, a muchos de estos hermanos venezolanos, que incluso algunos ya han dado por regresar, los otros ya se quedaron y se integraron perfectamente, pues porque no hay necesidad incluso de integrarse, porque somos prácticamente un mismo pueblo aquí en Colombia. Y se refiere a las redes criminales, a los que se están lucrando particularmente con el paso de migrantes ilegales en el Darién. ¿Quiénes son esos? Las organizaciones como el Clan del Golfo, etcétera, etcétera, etcétera.
1: Mientras tanto, en la población del Nula, en el estado Apure, ¿existe alguna preocupación por familiares de personas que están en territorio colombiano y que no han podido regularizar o tener algún permiso temporal en territorio colombiano? Especialmente algunos que son migrantes pendulares o que por cierto tiempo considerable van y retornan a Venezuela. En información desde el Nula, Leonel Gutiérrez, Radio Fe Alegría Noticias.
2: Muchas gracias, José Leonel, por tu reporte. Nos trasladamos ahora a Maturín y tocamos el tema de economía. Constantes incrementos del dólar pulverizan el poder adquisitivo de las familias en Maturín. Es un reporte que nos trae nuestro compañero Orlando Chacón. Adelante.
3: La constante subida del dólar es un problema que afecta a todos los habitantes de la ciudad de Maturín. Por ese motivo se ven afectados en su presupuesto familiar y cada vez le resta más al poder adquisitivo a la hora de comprar sus alimentos. Escuchemos testimonio de los afectados por esta situación.
4: Mi nombre es Ismael Ramírez. Cada vez que el dólar aumenta, tú compras menos en los negocios y los empresarios, su poder adquisitivo es mayor. Por eso es que ahorita uno con $100 uno no compra nada, no come nada, o lo agarra para comer o lo agarra para comprar medicina. El pueblo pide en este momento que se corrija esas malas políticas y que de verdad se pongan a analizar la situación a través de personas economistas. Yo no sé quién, qué economista o qué grupo económico o de economista asesoraron a este gobierno para que esta política la implementara.
5: Mi nombre es Orianis López, le hago un llamado a las instituciones, tanto como a los gobiernos, al gobierno de Venezuela, que hasta cuándo esta inflación hacia el dólar y hacia el bolsillo de nosotros los venezolanos, el sueldo que cobramos no nos da para abastecernos ni siquiera una semana en la canasta diaria. Que la única manera de establecer y de congelar es congelando el dólar y congelando precios. Mientras que no congelen precios, mientras no congelen dólar, el país se va a ir más a la ruina de lo que está.
3: Los consumidores, por este panorama económico, hacen un llamado a las autoridades regionales y nacionales para que busquen la manera de frenar estos altos costos en los distintos comercios de la ciudad, afectando su presupuesto en el área de alimentos y medicinas. Desde Maturín, Estado Monagas, Orlando Chacón, Radio Fe y Alegría Noticias.
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2: Gracias, Orlando, por tu reporte. Y con este reporte, nosotros marcamos nuestra segunda pausa, una ronda informativa. Despedimos este segundo bloque, identificamos nuestra red y ya volvemos.
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3: Gracias por estar ahí, ya son las 12:22, volvemos a hacer un repaso por lo que ocurre en las regiones.
0: ¿Qué pasa en las regiones?
3: Ahora sí, nuevamente retomamos el reporte de nuestra compañera Rosimar Sánchez desde Carabobo, donde denuncian que Naguanagua registra hasta 3 cortes eléctricos diarios en el sector Tastajal.
4: La dirección ejecutiva de la Federación.
5: En las últimas semanas, los cortes eléctricos se han incrementado en Carabobo. Manuel Torres, vigilante en un conjunto residencial en Tasajal, municipio Naguanagua, indicó que...